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1: Su radio le da la hora. 21 horas, 5 minutos.
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3: Su radio le da la hora. 21 horas, 31 minutos.
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1: Su radio le da la hora. 22 horas, 3 minutos.
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2: Su radio le da la hora, 22 horas, 32 minutos.
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1: Su radio le da la hora. 23 horas, 1 minuto.
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1: Su radio le da la hora. 23 horas, 29 minutos.
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2: Su radio le da la hora. Una hora, un minuto.

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0: Su radio le da la hora. 5 horas, 58 minutos.
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0: Su radio le da la hora. 6 horas, 28 minutos.
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1: Su radio le da la hora. 6:58.
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1: Su radio le da la hora. 7:00 en punto.

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0: hola, ¿qué pasó? ¿No venía Raquel? Che, yo no vengo, no pasa nada acá, no, nadie arranca. Che, y una batería iba a él, podríamos... A ver, no arrancan, 7:26 minutos, no arranca nadie. ¡Fua! Me encanta cómo he preparado este equipo yo, ¿eh? Es el equipo de salvación este. No, para un poco. Mirá si me quedé ahogada, ya me dio un infarto. No, están esperando acá. Nos rascamos uno, el izquierdo, el derecho, vamos a ver cómo empezamos. Che, nadie empieza, bueno, ¿qué va a hacer? Es lo que hay. Hola, ¿cómo vamos? Buen día, buenas tardes, qué tarde que está. Che, a las 8 es muy probable que salgamos con el obispo, Monseñor Barba, porque primero, hoy cumple 37 años de sacerdocio, 37 años que fue cura, hoy es su aniversario en realidad, es el aniversario de haber comenzado su carrera y se está preparando, pero más que nada se está preparando San Luis por el tema del Papa, la llegada del Papa a la Argentina, pero también me contaron que Monseñor ha ido a pueblos que no ha ido nadie. Se ve que está descubriendo San Luis, Monseñor. Ha ido a algunos pueblitos muy, muy inhóspitos, lugares muy, muy pocos visitados, a celebrar San Cayetano, ¿sí? A celebrar, ha recorrido el interior de la provincia. Y bueno, le queríamos preguntar, más que nada, el aniversario de San Luis Rey, ¿no? Más que nada ahora el 25 de agosto, la llegada del Papa, pero esta visita que está haciendo Monseñor a esos pueblos, no sé si olvidados, no sé si abandonados. Ustedes saben que los pueblos terminan siendo pueblos fantasma porque los jóvenes se van, quedan los viejos, son pueblos de viejos, ¿no? Se van quedando porque la cultura, porque la raíz, porque está todo ahí, pero los jóvenes se van y se olvidan del aroma de los piquillines y del aroma de todo esto que tiene nuestra sierra y se van a la gran urbe, ¿no? Uno tiene que abrirles el futuro hacia la gran urbe. Entonces, no hay razón para quedarse en el pueblo. Sí, daría la más importante, el terruño, el apego, el acervo, muchas cosas, pero no se come ni el terruño ni el acervo. Hay que comer, hay que vivir, hay que formar una familia. Y bueno, ya está. Pero qué lindo que haya tenido esta intención. Así que Monseñor Barba va a estar, creo, si no pasa nada y todo está bien y no tiene ningún... cuestión de que no, capaz que estuvo celebrando anoche que festejaba los 37 años de sacerdocio, digo yo, está muy de buena onda y le agradezco a Javier del Obispado que le digo, che, tenemos que hablar con el obispo un rato, de primero el aniversario de San Luis Rey, ningún problema Raquel, ¿a qué hora tiene disposición el obispo y charlamos un poquito? Si querés hablar de algo que le guste a él, háblale de la llegada del Papa, que está muy, muy emocionado. Lógicamente, así que para la Grey Católica de la radio, a las 8 de la mañana vamos a estar hablando con Monseñor Barba, que hoy cumple el aniversario, según mi compañero, 37 años. Yo escucho 27, pero son 10 años de diferencia, ¿eh? Me parece que mucho. Muchos temas tenemos en la jornada de hoy. Me parece que va a haber un tironcito de orejas para la ministra de Salud o Insalubre y otro tironcito de orejas para un... Ay, no puedo decir malas palabras, basta el obispo. Voy a esperar que se vaya el obispo. Voy a decirlo. Porque iba a decir el boludo, pero queda muy fuerte, muy fuerte. Che, 7 de la mañana, 30 minutos, ¿cuántos grados hace? 2 grados 9. Ah, superamos. 2 grados 9. Ya me vas a explicar una cosa, gordo. Le dije bordo, ahí sí es un bordo. Las expresiones y las posiciones que tiene acá los cardenales, eso, ¿cómo se llama la institución que maneja toda la iglesia acá?
1: La diócesis.
0: ¿Estás seguro que se llama diócesis? Cuando hace esas exposiciones políticas, ¿no? Que hace el amigo, un amigo, ¿no? ¿Viste? Porque no me estaba acordando por ahí. Yo sé que los obispos adhieren a todo lo que dice la...
1: Es vertical,
0: es como la policía, ¿eh? Vertical, y como los peronchos, ¿eh? bien vertical. Bueno, no, vamos a estar charlando porque, y la predisposición que tiene Monseñor Barba para atendernos, y un poco, a ver, esto que está pasando en el mundo, y un poco para la pobreza, esta cosa que nos causa mucho dolor, ¿no? Nos causa mucho dolor ver por ahí el mundo en que se está transformando, ¿no? En el individualismo. y ya no es una cuestión colectiva. Pero no, vamos a hablar de lo que le gusta a él y después vamos a hablar de él. A lo mejor le haga una preguntita de la que no le gusta, o sí. La iglesia tiene una inserción muy, muy importante. La ha tenido toda la vida. Toda la vida la iglesia ha sido parte de esta sociedad. Toda la vida en cuestiones legales y en cuestiones sociales, ¿no? Como el matrimonio, como los sacramentos. Ah, y celebró también la escuela de diáconos que tiene San Luis, ¿no? Que los diáconos pueden hacer de todo menos dar misa, ¿sí? Los diáconos de acá que son casados, que tienen una familia, estuvo celebrando también esto que pasa aquí en San Luis. Lo charlamos con él. Son 2 grados 9 décimas. Para que te quiero contar, gordito, te quiero contar la máxima de hoy. 13 grados. Ah, mira, va a lloviznar, hermoso para viajar. Va a lloviznar a la tarde, lluvias aisladas más a la noche. 13 la máxima, 3 la mínima, 13 la máxima, 2,9. Dale. Para, 2,9 y 0 décimas con 1 bajo 0. Hace frío. El invierno es una estación del año muy, muy cruel. Puede gustarnos para los que disfrutan de la nieve, del frío, pero son muy pocos. Y mire, bájame un poquito la cortina que está media, no la saques, pero bájala un poquito. Digo, esto que está sucediendo, estaba viendo todos los accidentes que hay en Bariloche, en Las Leñas, en Chile, cómo está atascado por la nieve. Y uno se pregunta, ¿por qué la gente sale cuando está nevando sabiendo lo peligroso que es? La nieve es un ratito y después un hielo que termina como terminó la señora esa que perdió su bebé en el Nahuel Huapi, ¿no? Todo congelado, se fue al Cerro de la Catedral porque estaba hermoso de nevado y ella termina cayendo 23 metros de profundidad en el Nahuel Huapi, perdiendo la vida a su hijita, ¿no? No la pudieron encontrar, la encontraron los buzos más tarde. Digo, los accidentes que ha habido, estamos viendo ayer un colectivo en Bariloche, ¿viste lo que fue? A ver, dejemos de querer hacer plata todo el tiempo porque esto no le ayuda a nadie, ¿no? No paran el turismo, quieren que viaje todo el mundo, está bárbaro, la nieve nos gusta todo, pero para la nieve tenemos primero que tener una vida holgada, que no la tenemos, la tenemos bien apretada. Y después, la gente que tiene la posibilidad de viajar, que tenga cuidado. Lo primero que tiene que poner los vehículos, ellos, los colectivos, los trafis, son las cadenas. No se puede andar sin cadenas en las gomas si vos vas a transitar, porque no es la nieve, es el hielo. Y la nieve se transforma en hielo muy rápidamente, muy, muy, y eso es lo alta, eso es donde vos no dominás nada, porque la nieve es blandita, vos dominás, te podés hundir, bueno, tenés tracción, qué sé yo, nada, que no la tenemos, la tenemos bien apretada. Y después, la gente que tiene la posibilidad de viajar, que tenga cuidado. Lo primero que tiene que poner los vehículos, ellos, los colectivos, los trafis, son las cadenas. No se puede andar sin cadenas en las gomas si vos vas a transitar, porque no es la nieve, es el hielo. Y la nieve se transforma en hielo muy rápidamente,

paremos con las ganas de hacer plata y fijémonos, porque este debería ser, se lo voy a preguntar al obispo, un año para ayudar al prójimo. Este debería ser un año para ayudar al prójimo. ¿Por qué? Porque los políticos decidieron sacarnos de la zona fría. Entonces hoy hay mucha gente que no tiene para la garrafa, no tiene para calentarse, no tiene para pagar el gas natural. Hoy la gente está, además del empobrecimiento que se ha provocado con las políticas impartidas desde los partidos políticos, bueno, hoy la gente la está pasando muy, pero muy mal, muy, pero muy mal. Invierno crudo podría ser el año del prójimo, el año del prójimo. Veo que acá el gobernador de la provincia dice el año de la educación. Y él cree que se esmera todo por el año de educación, pero no sabe que hay 10 escuelas que no tienen calefacción, no sabe que, bueno, no sabe, me parece que el gobernador no sabe muchas cosas, pero bueno, habrá que ver cómo se las planteamos, cómo se las contamos y cómo podemos aunar un criterio para que la gente no sufra, ¿no? Para que la gente no sufra. Porque realmente, más allá del año de la educación, creo que en el mundo y en la Argentina todo debería ser el año del prójimo. Hoy deberíamos estar ayudando al otro, viendo cómo podemos... colaborar con algo, ¿no? Colaborar, más allá de la fiesta del niño y el niño, más allá de un montón de cosas, de los juguetes, de toda esa cosa que por ahí puede haber en algún lugar, más allá que un chupetín, más allá que una bolsa de caramelo, más allá que los bizcochitos, la galletita, la leche, hay otras cosas mucho más profundas, ¿no? Mucho más, ¿cómo duerme un niño? ¿Con qué se va? ¿Qué lleva en la pancita un niño cuando se va a dormir? Porque en realidad el frío se calma con la comida. Usted cuando come un buen guiso de lenteja, unos buenos tallarines, una comida con mucho carbohidrato, indudablemente que el niño y el adulto también, ya no tienen frío. ¿Por qué? Porque ya el organismo empieza a recibir un montón de cuestiones, más allá que sea harina, todo lo que usted quiera, ¿no? Pero cuando la panza llena, el corazón está contento. ¿Y sabe por qué está contento? Porque no tiene frío. Porque no tiene frío, porque más allá de las cobijas que pueda tener en su camita, hace frío. Mire, uno puede tener las mejores frazadas de pieles de esto, viste que ahora viene de todo, pero hace frío. La nariz se hela, las orejitas se helan, los piecitos se helan. A ver, se lo está contando alguien que lo vivió. Mi mamá hacía acolchados con pedazos de trapos de ropa que nos daban y que no usábamos, ella los descosía y hacía acolchados. Hoy ya no se hace eso, no, porque como ya hemos perdido la educación, la formación, hoy tiramos la ropa y no la tiramos porque somos vagos ni porque la gente es mala y se ensucia y la tira. Se ensucia y la tira porque no tiene cómo lavarla. Hay gente que no tiene cómo lavar la ropa, no tiene. Entonces no tiene jabón, no tiene cómo extenderla, no tiene lavarropa. Hoy no hay un... como antes que la mamá agarraba un fuentón, lo ponía al sol, metía toda la ropa ahí, la enjabonaba, la dejaba en jabón en el sol, después la pasaba por la tabla y la ropa siempre estaba limpita. Hoy no hay fuentón, hoy no hay tabla, hoy queremos un automático y si no hay un automático tiramos la ropa. Y bueno, pero eso no tiene que ver con la gente, eso tiene que ver con la producción, una maquinaria que produce pobres todo el tiempo. Mire, yo amo la democracia, pero la democracia es uno de los gobiernos donde más pobres se producen, junto con las dictaduras, ¿no? Junto con las dictaduras. Pero en la democracia es una fábrica de producir pobres todo el tiempo. Y ese es un grave problema que tenemos, porque en la pobreza no nos educamos, en la pobreza no comemos, en la pobreza no gozamos de algunos beneficios que tienen otros, y en la pobreza nos hacemos muchas veces negadores. Nos hacemos, como dicen, este es un resentido social. Y bueno, un resentido social sí puede ser que estemos creando una generación de resentidos. ¿Por qué? Porque no tienen las mismas oportunidades que tienen los otros. No tienen las mismas oportunidades. Los niños no tienen las mismas oportunidades que los otros niños. A ver, mientras nosotros peleamos porque una persona tenga algo que comer en su casa y tenga algo para vestir, todo eso, mientras pensamos en eso, nosotros tenemos el hijo de un sindicalista que vive en un departamento de más de $1,000,000. Vemos que para callar una joven le tiene que pagar $60,000, un departamento, viajes al Caribe, y todo inventado. Y yo decía, ¿qué mundo de mierda este, no? Porque la verdad vivís en un mundo, es decir, y encima tenés la gente que quiere, que dice la gente, vamos a levantar este gobierno, lo vamos a golpear, le vamos a dar el golpe, lo vamos a echar. Che, pero acordate de tu sindicalista también, que está

0: Agradito a este gobierno haciéndose rico, ¿no? Porque el sindicalista, ese sí que se hace rico con tu trabajo, ese sí que se hace rico con tus derechos, ese sí que se hace rico con tu sangre. Así que cuando te lleves el gobierno, llévate los sindicalistas también, ¿eh? Que le han hecho tanto, pero tanto daño al tejido y al entramado de trabajo. Mira, me salió una editorial y no quería que me saliera, porque 20 minutos estoy con Monseñor Barba y ya estoy alterada. Hola muchachos, buen día, ¿todo bien? Saluden rápido.
1: Hola Rubia, ¿cómo estás? Muy buenos días. Hola Máximo, buen día amigos.
2: Raquel, Raúl, buen día.
0: Bien. 7 de la mañana, 40 minutos. ¿Qué?

0: Bueno, bueno, ¿qué temperatura? No digo que es agradable, porque son 2 grados 9 décimas, hace mucho frío, pero 2 grados 9. Hablando del Día del Niño, le llegaron los regalitos a mi amigo el sindicalista Marcelo Periale. Marcelo Periale encargó unos juguetes, no cualquier juguete, unos lindos juguetes para los hijos de los afiliados. Le digo, ¿vas a hacer fiesta, Marcelo, como todos los años? No. No, porque están haciendo los vestuarios, están haciendo, creo que ahora la pileta, todo eso. Todo el dinero está yendo para la temporada de verano de los afiliados. Entonces dice, mira, que venga el afiliado, busque el juguetito acá, en el sindicato, y se lleve lo si estamos invirtiendo en el predio. En el predio que tienen ellos del sindicato de la carne. Así que me dice, no, Tete, este año no va a haber.
1: Muy bien, me parece genial, porque además estaba viendo los juguetes y es cierto, primero alta gama, hay unos fútbol, unas pelotas que realmente están espectaculares, pero después demuestra estrategia en la administración, es decir, pará, la plata la guardamos para que tengamos una buena temporada de verano, pero la plata la guardamos porque queremos tener una buena temporada de verano, que vamos a tener unos calores de loco.
0: Creo que están haciendo vestuarios, baños, ducha, todo eso para la pileta.
1: Ah, genial.
0: Eso, así que...
1: Pero estamos presentes con los hijos de los afiliados, que es realmente un mimo.
0: Hizo una
1: para
0: compra bastante importante de juguetes, juguetes caros, juguetes lindos. No caros, lindos. Claro, porque vos le compré una muñequita que a la noche ya la tiene rota, no. Juguetes, buenos juguetes. Entonces le van a estar repartiendo a todos los afiliados los juguetitos para sus hijos.
1: Ah, que es un simbolismo espectacular, ¿eh? Que el sindicato
0: sí, no se
1: esté
0: debe
1: presente.
0: Perder, más allá de todo eso, no se debe perder esa cosa del Día del Niño, ¿no? Del Día del Niño, el chocolate, esto. ¿Te acuerdas la fiesta que hacíamos con la Nancy Aberger del Día del Niño nosotros? Por Dios, qué linda. Con ella y con otros comedores más que hacíamos. No hay más comedores, ¿no?
1: Hay algunos. Y se está preparando la gran fiesta del Día del Niño en la calle Angosta. Realmente va a estar muy
0: lindo.
1: ¿No? Va a ser un fiestón realmente para que, bueno, todos los mercedinos puedan compartir una hermosa jornada llevándolos a lo que es el predio de la calle Angosta. Así que, bueno, bienvenidos. Seguramente ya para mañana, pasado, vamos a tener todos los datos de cómo tiene que haber, si va a haber transporte gratuito para los chicos, los horarios, sorteos y todo ese tipo de cosas. Ya para mañana tenemos toda la información, Raquel.
0: Bien, dale. Porque va a estar muy, pero... Oye, ¿es miércoles?
1: Hoy es miércoles.
0: Bueno, y va a estar muy, muy, muy... Bueno, ¿lo hacen en Calle Angosta, Raúl?
1: Lo hacen en Calle Angosta.
0: Ah, ahí hay show, todo eso. Qué lindo. Bueno, y donde pueden ir todos.
1: Claro.
0: Porque habrá fiesta en diferentes barrios para los chicos de los barrios, pero ahí pueden ir todos los mercedinos.
1: Claro, además porque, a ver, por ahí muchas veces las vecinales o los comedores de distintos barrios...
0: Sí,
1: todos quieren un apoyo para poder hacer. Y por ahí es muy difícil contenerlos a todos. Entonces hagamos una cosa, hagamos una gran fiesta el domingo en la calle Angosta y todo se viene y creo que va a haber transporte colectivo gratuito para todos los chicos para que se puedan movilizar.
0: Se está corriendo la bola. ¿Te acordás cuando decían se está corriendo la bola en el barrio? Decía... La de Villar no. Se está corriendo la bola. Se está corriendo la bola de un par de temitas que me pidió la asesora de imagen de Adolfo Rodríguez. Me dice, mira, ¿qué pasa? Me puso 4 qué pasa en Villa Mercedes. El primer que pasa es un evento, un hecho que tiene como actor social a un colega, que no es el colega, que está dentro de un círculo de menores, cuando los hechos están los menores, no debemos hablar. No dejen de decir lo que están diciendo, no hagamos leña del árbol caído, tampoco hagamos corporaciones, porque si hubiera sido un adulto, yo soy la primera en entrarle en la yugular. No, es una cuestión de menores, no hay que exponer los niños, hay que ayudarlos, bueno, veremos qué va a pasar con esto. Le dejé claro, es decir, una situación horrible que le pasa a un colega que está viviendo y que no me parece que nosotros debamos hacer noticia de esto. No me parece a mí, porque mañana me puede pasar a mí. Siempre digo, yo no me puedo hacer cargo de lo que hacen mis hijos, pero cuando le hagan algo, la primera que va a caer es Raquel Gurruchaga, ¿sí? La primera. Pero hay situaciones y situaciones. Vos podés reventarme a mí la cabeza que yo no me vas a hacer nada. Pero cuando hay niños menores... Es delicado el tema. Bueno, se lo respondí. Me dijo que no, que otro le había dicho otra cosa. Bueno, nosotros sabemos lo que pasa en este mundo de... Cuando tenés algunas causitas, vos no querés ser el único sucio. Entonces empezás a ensuciar a los otros. Bueno, ya está. te lo dejé claro. La otra preguntita era, ¿qué pasa en Villa Mercedes con ese caso? ¿Qué pasa en Villa Mercedes? Ay, pará, que me estoy olvidando. Que un fiscal invitó a una chica con su novio a un trío. Pero ella me lo dice. Pero si quieres la pongo.
1: ¡Qué data que maneja la señora!
0: Ella dice posta. Dice posta.
1: El fiscal... ¿Ella estaba ahí?
0: Ah, bueno. Si querés la llamamos.
1: No, si querés la llamamos. No.
0: Dice, mira, no dice, ¿qué pasó con el fiscal? No, esa fue así. Cuatro preguntas fatídicas me tiró, fatídicas. Me dice, escúchame una cosa. Dice, ¿qué pasó con el fiscal que fue a hacer un trío con una pareja? Así. Dice, hizo una fiestita en su casa y cuando se pasaron de mambo, le pintó el cero al fiscal. Se cagaron a palo. Con el novio de la chica. Dice, y nadie dice nada. Bueno, pero es una instancia privada, ¿o no?
1: Claro.
0: Después, me parece que es privada.
1: Pero privadísima, ¿sí? Muy bueno, íntimo. Y después, ¿cómo se sabe para saber los detalles?
0: Dice, estoy en todas. Me dijo, estoy en todas. Y yo le digo, pero no, ese tema se lo dije. No. De eso no tengo nada, porque dice... primero. El caso este que te dije. Dice, parece ser, dice que este fiscal, dice, viste que estuvo embarrado porque había desviado una cuestión judicial, no sé qué cuestión habla. Resulta que hubo una joda en la casa, 7 tipos y una mujer. Y esa mujer se la pasó, el novio. Bueno, los 7 se fueron, no sé qué pasó ahí. Después se disparan los otros y bueno, parece que le pintó el celo, el novio estaba re drogado. Esto fue un tole tole en el barrio. ¿Qué barrio? No, le digo, de eso nada. Dice, ¿ves? Que nadie quiere informar nada, pero a ver, yo esa información no la tengo, no conozco el fiscal, no sé, aparte le digo, ¿qué fiscal es? Vos te vas a dar cuenta, ¿cómo me da cuenta si yo no estoy en la vida íntima de los fiscales? No, qué sé yo, ¿qué pasó? Ay, no mames, que voy a hablar con el obispo, dejen de meterme en esos pecadillos, yo no voy a entrar ahí, no voy a entrar. Bueno, me preguntó, ¿qué pasó con Thompson y Trombeta?
1: ¿Qué pasó con
0: y la pelea del año, qué sé yo, pero no es una pelea, porque viste que después se arregla, no es como un matrimonio, después te arreglás un ratito ahí, ya, viste, no hay nada que no solucione un horizontal, viste, entonces pues, se soluciona todo. Lo que pasa es que Trump pasó para aquel lado, y quieren acomodarlos tanto, pero no hay pelea, ¿no? Este es como los hermanos, no hay pelea. Y después criticó un medio, que no sé quién es, le dije que no registro el medio, ni registro el periodista o la periodista, que no lo deja entrar al Adolfo, al canal. Bueno, le digo, tampoco vas a querer que el Poli le abra todos los medios de él al Adolfo. Bueno, dice, pero ella que criticó, bueno, a ver. Cuando vos tenés un periodista que lo bancó al candidato o al dirigente político en las buenas y en las malas, el dirigente político, cuando es figura, dice, no. Le vamos a dar una mano a este vago o a esta mina porque se la jugó por nosotros toda la vida. Toma, te voy a dar un carguito acá, te voy a dar otro carguito acá, te voy a dar un trabajito acá, una pautita acá. Listo, está bien. De los pocos, diría ella. No es como Alberto que no le reconoció nada. Lo abandonó a Trombeta, que era el hijo del hijo. Bueno, ya está. Bueno, no sé qué fue lo que pasó. Dice que ese canal, ese medio... que no lo registro, discúlpame, hay 67 radios en Villa Mercedes, no registro todas, y curros, radio, curros, pero no, este no lo tenía. No, dice, no me lo deja el Adolfo, no me lo deja entrar, no, digo, despreocupate.
1: Pero si éramos amigos hace 3 meses, eso le faltó decir la tuya.
0: Claro. Lo que pasa que después te voy a contar eso. Claro. Después te lo voy a contar esa pelea, ¿no? Claro. Bueno, esto es como cuando Poggi hizo una campaña política y dijo, nunca más los Rodríguez A, ¿no? Dijo así.
1: Que primero en plural.
0: No, nunca más los Rodríguez A. Sí. Mónica, andan diciendo, bueno, nunca más los Rodríguez A. Y apareció un Rodríguez A en el gobierno de Poggi. Pero a ese sale dijo, nunca más tu hermano. Y cuando se escuchó que estaba arreglando con el hermano, chao, te vas a tu casa.
1: tema de singular y plural. Los claro. Rodríguez, el Rodríguez.
0: Claro, no, ahora son los Rodríguez. Rodríguez. Sí, sí, sí, sí. Van y vienen esos muchachos. Bueno, sé que te cuento eso. Las cuatro preguntas de la asesora de Adolfo. Yo me quedé, what the fuck.
1: Yo la escuché ayer en algunas declaraciones. What the fuck. Para hablar.
0: No, no, pero viste los cuatro puntos que me dio. Un canal que no lo dejan entrar a Adolfo, el fiscal y su fiesta, el otro, ¿eh? Y Trump, la peleada. Ahora, se pisó, porque me preguntó de la pelea de esto, de estos periodistas, y después me dijo que uno de esos periodistas le había dicho que la versión del otro era otra cosa. Ahí está. Es pícara. No, yo no me meto con el tema de eso. Mira, la vida privada es íntima. La vida íntima de los funcionarios públicos no me importa. Ahora, creo que no está más en acción ese. Creo que no está más ese fiscal en acción. Creo. No sé.
1: Fiscales en acción. Lo que sí, hay dos colegas que están planteando, amigos suyos que están planteando cosas totalmente distintas. Gustavo Thompson dice que las elecciones son en junio del año que viene y el Tigre Moreira dice que son en octubre.
0: Son socios, ¿eh?
1: Pónganse de acuerdo.
0: No, los dos son socios.
1: Ay, pero una cosa te dicen.
0: Bueno, por eso uno dice uno y el otro dice otra. Son socios. Vos cuando encontré que uno dice una cosa y el otro son los socios. Están sembrando.
1: Ah, los dos están diciendo lo mismo en el mismo
0: están
1: momento.
0: Sembrando. Ah, están sembrando. Sembrando. Cuando vos sembrás, después cosechás.
1: Uno de los dos va a cosechar. Este es 50-50. ¿O desdoblan o no?
0: Son socios.
1: Ah, listo. Ya
0: son socios.
1: Me quedo tranquilo entonces.
0: Este sería el... Ay, a ver cómo... Como me decía un amigo ayer que Oviedo es el Freise del Alberto. Claro, o el Freise es el Oviedo del Poggi. Es decir, el que se mandó la cagada no era Freise. Era Zavala.
1: No, lo mandé.
0: Era Zavala. Entonces,
1: El esposo de la ministra.
0: Entonces, el que se mandó la, y era el jefe.
1: Era el ministro de gobierno.
0: Era el jefe, pero pagó. Entonces, ahora, no sé, Basler ya no tiene nada. No tiene más el apoyo de nada ni de nadie.
1: Sí, no lo quieren ni ver a Basler. Es la fiebre negra.
0: Claudio quiere que pase rápido el tiempo para olvidarse que un día quiso inventar la ética y que el dueño de la ética en la provincia lo hizo bosta. Porque si hay algo... a ver... Me dijo un amigo ayer, lo único que le encontraron a Poggi, el Basler. ¿Te parece poco?
1: Me parece poco. Viste cuando dice, mándate una. Pero con una que te manda, pero manda, una con... Sí.
0: A ver, vos te podés mandar una, pero no así.
1: No, semejante.
0: El permitido
1: una.
0: Ese es muy elevado, muy elevado. Mira, 7:55 minutos, sácame. ¿Qué querés? ¿Qué
1: no,
0: querés?
1: Es como dijiste, el fiscal con 7, eran 7 las mujeres, el fiscal eran 10
0: tipos. No, los otros 7 hacían
1: casa.
0: Otra cosa. Era...
1: Estábamos todos en la misma casa.
0: En la misma casa. Y
1: era un bardo.
0: Y era una sola chica.
1: Imagínate los autos, 14 una... autos.
0: No, no, esto van en Uber, boludo. Pero dice que esto estaba todo bien.
1: 7-1.
0: 7-1, píntale. Electrónica, pim, pim, pam, pam, pam, pam, pim, pim, pam, pam, pam, pam, pinta la electrónica, pinta todos los vagos, algunos se paran, ¿no? Chao, se empiezan a salir, porque cuando vos te desconoces, no querés ser parte de la orgía del hombre. Dice,
1: preferí irte antes.
0: No, me voy, chao, bueno, yo también. Y se enamoró el fiscal. Bueno, por lo menos con una chica, la única que había. Y Lepi, dice que ella dice...
1: ¿Por qué te enamoraste de ella? No, esto, era la única.
0: Esto es de la asesora de Adolfo. Le pintó el celo y se volvió loco.
1: Y
0: nadie dice nada. Está re enojada porque nadie dice nada. Digo, pero eso es muy íntimo. Ay, vos tampoco vas a decir. No, pero escúchame, yo no puedo dar nombre. ¿Cómo me voy a agarrar a dar nombre? Si no lo tengo.

0: No te vayas. 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

0: Bueno, son las 8 de la mañana con 5 minutos, nos pasamos 5 minutitos, pero bueno, lo conté bien, bien tempranito a las 7 de la mañana que hoy vamos a tener una charla con el obispo de San Luis, con el monseñor Gabriel Bernardo Barba, que hoy está en el aniversario número 37 de su carrera sacerdotal como cura, ¿no? ¿Cómo le va, monseñor Barba? Buen día, Raquel y el equipo, lo estamos saludando.
1: Buenos días, sí, hoy me encontraron de aniversario. Hoy cumplo 37 años, en el año 89, un 12 de agosto del 89, monseñor Laguna me ordenó sacerdote. Yo tenía 25 años, era muy joven, un niño, 25 años. Hoy tengo 62, toda una vida.
0: Qué lindo, ¿no? Dedicada a esta vida que ha elegido, ¿no? Hace un rato decíamos que el gobernador de esta provincia había propuesto el año de la educación. Digo, qué bueno proponer el año del prójimo, ¿no? En estos tiempos que corren, tan difíciles para la gente.
1: Se puede vivir sin proponerlo.
0: tal cual. Bueno,
1: se puede poner en práctica.
0: Bueno, hay una noticia que sobresale por muchas otras, y no tanto también, ¿no? Que tiene que ver con la llegada del Papa a la Argentina. Bernardo.
1: La verdad que es una noticia que era muy esperada. No nos sorprendió porque ya se venía hablando hace mucho tiempo que venía el Papa, ya todo eso lo sabíamos, lo teníamos presente, pero el 5 ahora de el día 5 de agosto, cuando salió la noticia desde el Vaticano, la verdad que fue un día de mucha alegría, en toda la Argentina, y yo creo que más allá de los fieles católicos, porque bueno, una cosa es saber que puede venir y otra cosa es que ya tenga fecha. Así que bueno, ahora hay que preparar el corazón. Nosotros desde el obispado estamos invitando a rezar, a prepararnos, y también tenemos la suerte de que somos vecinos de la provincia de Córdoba, con lo cual podemos, con un poquito de más facilidad que otras provincias, que Santa Cruz, por decir algo, podemos estar cerquita del Papa.
0: Qué bueno.
1: Por ahí algunos quieren ir a Buenos Aires o a Luján, a donde sea, pero me parece que es tiempo de movilizarnos, aunque eso sea por ahí un poco dificultoso, un trastorno, bueno, pero son esfuerzos que valen la pena, y yo les pedí a todas las parroquias que traten de organizarse y disponer micros como para que de verdad demos la oportunidad que San Luis diga presente junto al Papa.
0: Qué hermoso, ¿no? Qué lindo momento, qué esperanza albergan los católicos en este encuentro, en esta cita que va a tener lugar aquí por el lado de Latinoamérica, el Papa, y una figura que transmite la esperanza, la oración, la comunidad, la solidaridad, ¿no? Reúne muchas cosas una visita del Papa, más allá de las cuestiones políticas que puede pasar, ¿no?
1: Sí, a ver, y ni siquiera políticas, es un jefe de Estado. Es un presidente, el presidente del Vaticano, el jefe de Estado del Vaticano. Por lo tanto, eso abre, moviliza toda otra maquinaria. Entonces, por ejemplo, este no es un viaje que solamente dependa de la organización de la Iglesia, sino que también depende de la organización del Estado argentino, que recibe a un mandatario. Por lo cual, todo lo que es la articulación de la recepción, de la agenda y todo eso, y tenemos que compartirla, así que bueno, es una responsabilidad importante y ya se está trabajando mucho sobre eso.
0: Monseñor, cuando usted vino, no recuerdo cuántos años tiene usted en la provincia, pero qué lindo recibimiento que le hicimos los sanluiseños en la ruta, ¿no? Yo me recuerdo cómo cayó de bien en esta comunidad, porque usted se bajó en una oportunidad en la ruta a saludar a gente que lo estábamos esperando. Digo, ¿cuánto hace ya que está en nuestra querida provincia?
1: 6 años, el 11 de julio, el día de San Benito. Mira. 6 años cumplí aquí en San Luis, que es increíblemente cómo ha pasado de rápido. La verdad que 6 años muy intensos, una llegada difícil, porque bueno, venir en pandemia, yo veo a veces las imágenes cuando venía con mi auto cargado de cosas, porque bueno, me tenía que mudar y traje lo que pude en mi auto, vine manejando como lo hago siempre, por ahí todavía a algunos les llama la atención que manejo
0: así
1: yo,
0: es, así es.
1: Que no ando con chofer, y así es, y así voy por toda la provincia permanentemente. Y bueno, el hecho de manejar yo, de ir sin otra gente, me da una libertad para poder quedarme, para no viajar de noche, entonces me quedo a dormir en las parroquias, a compartir con la gente. Eso me da una apertura distinta que, bueno, por supuesto, por eso lo hago.
0: Qué interesante. Hablando de viajar, tengo entendido que ha hecho unos viajes por el interior de la provincia a pueblos que a lo mejor no son tan visitados, pueblos, por ahí yo digo que llegan al olvido porque los jóvenes se van a buscar el futuro, queda la gente grande. Han dado por algunos parajes en San Cayetano, ¿no? Celebrando.
1: Hace poquito, ahí estoy viendo las imágenes, sí. Hace poquito, a la altura del barrial de Toro Negro, más o menos, pero más arriba, por la antigua ruta.
0: Mire.
1: La ruta 3, pasando Novolía y ya se hace camino de Ripio, y hay una ermita ahí en un campo que bueno, que la han dedicado a San Cayetano, y yo siempre estas cosas las valoro mucho y trato de ir repartiéndome, digamos, por todas las comunidades.
0: Bien.
1: Porque la fe de San Luis se construyó de esa manera, con imágenes que tenía la gente en su casa, la imagen de la abuela, de los padres, de no sé qué, y traían a los vecinos y rezaban la novena, y después se hacía un baile, una fiesta y un asado. Bueno, así fue naciendo la iglesia en San Luis, y sigue pasando al día de hoy. Entonces hay iglesias que hoy son públicas, pero hay muchas capillitas, oratorios que son privados, que están en los campos, pero que convocan un montón de gente.
0: Y
1: yo en estos 6 años no solamente puedo decir que recorrí la provincia muchas veces, ¿no? Ya sería imposible decir cuánto, ¿no? Mucho, ¿no? La conozco toda y ya distingo a la gente de cada lugar también. Pero aparte de eso, he tomado el cuidado de ir a la mayor cantidad de parajes que pude. También te diría, los conozco casi todos, nunca voy a poder decir que los conozco todos, pero todos sí. Lugares que se acceden con vehículos especiales, que lugares muchas veces que me decían, bueno, acá es la primera vez que llega un obispo, o hace 40 años, hace 30 años que no viene un obispo. Bueno, esas son frases muy comunes que me alegran mucho escucharlas para que vean que, bueno, mi presencia como obispo de San Luis es para todos.
0: Tal cual. Y digo, su presencia en parajes inhóspitos, poco visitados, de difícil acceso, debe ser como la llegada del Papa a un pueblo, ¿no? Como es, la Argentina.
1: Es una gran alegría, sí, es una gran alegría. Bueno. Aparte, por ahí los chiquitos es muy cómico. Esa es una frase que muchas veces lo dicen los niños chiquititos. Ay, él es el Papa. Porque claro, me ven con el báculo, me ven con la mitra. Y entonces, bueno, ahí los padres se ríen.
0: Qué hermoso.
1: Pero sí, es una visita muy muy valorada y yo realmente la disfruto mucho, mucho.
0: Y seguramente su accionar en esta vida a la que le ha dedicado 37 años, su accionar es ese, ¿no? Provocar eso en la gente, la esperanza, la visita de alguien que... Porque es importantísimo, es muy importante en esos pueblos todo lo que suceda, ¿no? Todo lo que... Y la llegada de un obispo... Uf, cómo alberga, por sobre todas cosas, la esperanza, Gabriel, la esperanza.
1: Sí, yo de estos 37 años de sacerdocio, sí, no sé si lo pudiera sintetizar en una frase, en una idea, es, bueno, de estar junto con el pueblo, ¿no? De caminar junto con el pueblo.
0: Claro,
1: como párroco, en una parroquia yo estuve 22 años de párroco. Me tocó vivir de todo lo que te puedas imaginar, hasta un tornado que destruyó barrios completos. Y caminar entre entre aquellas calles donde había que pasar por encima de los árboles caídos, de las casas que no estaban, yo, bueno, y acompañar a la gente, me acuerdo, era tan desolador que no se sabía qué hacer, y bueno, y ahí en ese momento me di cuenta, porque yo digo, bueno, no sé qué hacer, y bueno, lo único que hice fue caminar entre las ruinas, y ahí descubrí que le faltaba agua, entonces organicé por semanas, ir con la camioneta de la parroquia de día y de noche abasteciéndoles con agua. Bueno, esas cosas no se olvidan más, ¿no? Porque, bueno, en momentos tan difíciles. Te pongo un ejemplo que por ahí a lo mejor fue muy extremo, pero esas cosas de mucho dolor, bueno, la gente pudo decir, el cura estuvo presente, la iglesia está presente.
0: Está bien.
1: Dar lugar a, qué sé yo, cuando también se volaron los techos, pudieron dar las clases, yo les presté las capillas para que den clases en la capilla y no dejen de escolarizar. Bueno, eso cuando yo te digo caminar junto al pueblo significa eso.
0: Claro, servir, que esa, para eso ha nacido, si lo eligió, ha nacido para servir al prójimo, no cabe duda,
1: Es el sentido del sacerdocio, siempre le pido a los curas que tienen que ser servidores.
0: Servidores. Monseñor, ayer... creo ayer o antes de ayer se celebró el día de los diáconos.
1: Sí, el lunes, el día de San Lorenzo Mártir, y San Lorenzo es el patrono de los diáconos, así que también ese es un paso muy importante que yo di acá en la diócesis. A partir del Concilio Vaticano II, estamos hablando de finales de los 60, o mediados de los 60, el Concilio Vaticano II volvió a instaurar el orden del diaconado, pero lo hizo con una modalidad, si querés puedo decir, renovada, que se llama diaconado permanente. Uh-huh. Entonces, los diáconos reciben el orden sagrado del diaconado. Uh-huh. El orden sagrado tiene tres grados: el diaconado, el presbiterado, el episcopado. Los diáconos, los curas, los obispos. Entonces, los diáconos permanentes reciben ese primer grado, el del diaconado, que ¿cuál es la característica interesante? Los diáconos pueden hacer casamientos, pueden bautizar, pueden bendecir, pero los diáconos permanentes pueden ser gente casada. Entonces, hay hombres que están casados, que tienen hijos, que son ordenados diáconos y pueden casar, pueden bautizar, pueden predicar en las misas, pueden bendecir. Eso acá en San Luis nunca había tenido lugar, en otras diócesis sí. Así que yo hace 5 años que empecé con la escuela diaconal y tenemos en este momento 9 candidatos que se están formando. Y que bueno, y despacito, dentro de pocos años, ya estamos con 2, ya estamos casi a los finales, son unos 6 años de estudio. Vamos a tener diáconos propios en San Luis. Acá había 2 diáconos cuando yo llegué, 2 diáconos que habían venido ya ordenados diáconos a San Luis a trabajar por un tema laboral. Y gracias a ellos 2 pudimos organizar con ellos y con sus mujeres, con sus esposas, la escuela diaconal.
0: Claro, teniendo en cuenta, en realidad no conozco bien la temática, pero hay, por ejemplo, pueblos que no tienen... que tienen parroquia y no tienen a lo mejor un cura. ¿Los diáconos pueden hacer alguno de los sacramentos menos dar misa?
1: Se hace una celebración, ellos no pueden dar misa o no pueden confesar, pero ya llevando las hostias consagradas, perfectamente hacen celebraciones de la palabra, donde se da la comunión, pero sí pueden dar 2 sacramentos, el sacramento del matrimonio y el sacramento del bautismo. Es muy interesante eso. Y bendecir también. La verdad que la ayuda de los diáconos es muy importante.
0: Qué bueno. Bueno, se acerca el aniversario de San Luis Rey, ¿no? El 25 de agosto.
1: 25.
0: Es todo un evento para nuestra comunidad y creo que el obispado se prepara para ello también.
1: Sí, es una misa muy importante y aparte es una misa que es muy institucional, si querés. Suelen venir las autoridades, los colegios, se hace una procesión por San Luis Rey tradicional. Bueno, es el santo, el patrono que le da nombre a nuestra provincia, no solamente a la diócesis. Entonces, Es la verdad que una misa muy importante. Ya, si Dios quiere, ya estamos prontitos a celebrar nuestra patrona.
0: Qué bueno, qué bueno. Monseñor, el mundo vive una situación caótica, digo, por la cuestión climática, las tempestades, todos los cataclismos que hay, los terremotos que está viviendo Venezuela, Colombia. A ver, ustedes, porque si uno llora y reza, me imagino ustedes cuál es el ámbito que los rodea, a ver, el unirse en oración, a ver, ¿cómo se pone la iglesia frente a esta situación?
1: Acá, frente a ese tema y esa pregunta, inevitablemente mi cabeza va al Papa Francisco, ¿no? El Papa Francisco fue un gran papa y que también como jefe de Estado, porque era un jefe de Estado en las naciones, ¿no? Que él puso en la agenda de todas las naciones, el tema climático, y no solamente el tema climático, sino la necesidad de una economía sustentable, es decir, no un crecimiento de los países a costa de cualquier precio, pagando el precio de la destrucción de la naturaleza, pagando el precio del hambre de las mayorías. Bueno, entonces, el Papa con la encíclica Laudato Si', hizo un llamamiento muy importante a repensar el mundo. Todavía hoy hay países y jefes de estados importantes que niegan el cambio climático. Y el cambio climático claramente ha sido acelerado por las malas políticas ambientales y por la destrucción de la naturaleza y por una
0: Así es.
1: economía a costa de no importar la naturaleza, sino solamente el acumular dinero. Entonces, cuando yo me presentase este tema, pienso en eso, ¿no? Tenemos que, claramente, como mundo, tenemos como sociedad mundial, ¿no? Tenemos que organizarnos distintos porque hay una sola casa común, estamos en un mismo barco y acá o nos salvamos todos o nos hundimos todos.
0: Tal cual.
1: Entonces, después, por supuesto, hay catástrofes naturales que pueden pasar, como pasó a lo largo de toda la existencia del mundo,
0: Tal cual.
1: pero también lo que estamos padeciendo hoy a nivel catastrófico natural son consecuencias justamente del cambio climático, lo que está pasando con los incendios, la sequía,
0: Todo.
1: el elevarse la temperatura. Entonces, una conciencia de que, bueno, las naciones tenemos que pensar una forma distinta de organizarnos porque nos vamos a hundir todos y por otro lado, dentro de las posibilidades de cada uno, bueno, la no indiferencia y si querés la solidaridad, ¿no?
0: Tal cual. Tal
1: Bueno,
0: cual.
1: que nos tenemos que cuidar entre todos.
0: Así es. Y además dejar de pensar, estamos muy individualizados, estamos muy así metidos en nosotros mismos y no estamos mirando y estamos muy como, sálvese quien pueda y yo hago la mía, ¿no? Y no estamos mirando que para hacer la mía por ahí le hago daño al otro, a la humanidad, porque este problema es la humanidad en todo su contexto. Me voy a venir a San Luis. En San Luis, no, las formas de la política hoy dice que salgamos de la zona fría, ¿no? Hemos salido de la zona fría y en Villa Mercedes temperaturas de 8 grados bajo cero, 10 grados bajo cero. ¿Qué piensa usted? Porque usted debe estar más en contacto con esas necesidades de la gente que nosotros, a lo mejor, o con nosotros que somos periodistas y vivimos buscando lo que nos pasa. ¿Qué siente usted que nos hayan sacado de la zona fría?
1: Y me preocupa mucho porque hay zonas como el Valle del Collara, Concarantil, Lizarao, Nachel, que realmente tienen muchas temperaturas muy bajas, verdaderamente muy bajas. Yo creo que cuando se miran esas leyes, hay que cuidarlas para que, bueno, buscando, no se busque solamente un equilibrio económico, sino que, bueno, para eso está el Estado, ¿no? Para velar por el bien de todos. Los privados, no va a alcanzar la iniciativa privada para encontrar una justicia social. La justicia social la tiene que velar el Estado en primer lugar.
0: Tal cual, tal cual. Y asociado a esto, bueno, se ve la indigencia, nos dice el INDEC todo el tiempo, la indigencia, la pobreza, la falta de recursos, el hambre, es decir, hace mucho que no veíamos una sociedad argentina y una sociedad sanluiseña en esta situación. También le preocupa esta situación. Nosotros vemos que la diócesis permanentemente manda mensajes y los mensajes son realmente preocupantes, importantes, y digo, espero que alguien escuche esto que nos están diciendo.
1: Sí, es un tema muy, muy preocupante, muy preocupante. A mí todos los días escucho noticias así a nivel nacional, ¿no? Se cerró tal empresa, 400 familias, 200 familias, todos los días, pero todos los días. Eso es terrible, cuando las pequeñas y medianas industrias van cerrando. Uh-huh. Entiendo que hay que reconvertirse, sí, entiendo que hay que reconvertirse, porque uh-huh. bueno, porque el mundo es muy distinto. Lo que pasa es que si nos abrimos de una manera donde, bueno, nadie va a poder tener trabajo, hoy competir con China es imposible, porque ya comprar el producto terminado y aquí en Argentina sale más barato que comprar los insumos para producir. Son escalas tan incomparables. Entonces, es cierto que la Argentina no puede estar afuera del mundo, no tengo ninguna duda, insisto, bueno, pero para eso está la importancia del Estado, para buscar una regulación donde no sean los más pobres los que paguen siempre, ¿no?
0: Seguro, seguro. Y además, empezar a... usted dice la falta de trabajo, la desigualdad, monseñor, la desigualdad, la inequidad. Sí, sí. La inequidad, no puede ser, está bárbaro que los políticos ganen mucha plata, pero no puede un político ganar 20 millones y un jubilado 500 mil pesos. Es decir, vamos
1: sí,
0: muy...
1: Sí, lo mismo con la educación, ¿no? Porque hoy tener una buena educación es asegurarse el futuro, entonces, y hoy para el día de mañana se va a necesitar para cualquier cosa mucha especialización, si no, no van a conseguir trabajo. Bueno, todos esos temas donde tenemos que velar para nivelar de que no haya tanta desigualdad.
0: Está bien, está bien. Sí, y la minería que nos pone nuevamente en un mapa donde por ahí dicen nos va a quedar el 20% de ganancia. No, nos va a quedar un hueco en la tierra nuestra que no sabemos cómo, con qué lo vamos a llenar y con qué nos vamos a encontrar, ¿no? ¿Qué vamos a tener que entregar más allá de los metales, más allá de los minerales que vayan a encontrar en nuestros apreciados, en nuestro apreciado territorio como es San Luis?
1: Sí, es un tema el de la minería, el de los recursos, es un tema muy complejo, porque bueno, la historia de Latinoamérica ha sido una historia de extractivismo en general, ¿no? Uh-huh. Hablando de 500 años, no de ayer. Y entonces nosotros tenemos un montón de riquezas, que bueno, que es un don de Dios y que hay que utilizarlas y que hay que potenciarlas, tratando de hacer el menor daño posible, la mejor que se altere lo menos posible, pero sobre todo que todo eso genere algo. A mí mi problema, mi preocupación con las grandes mineras que uno ve desde hace años, ¿no? Desde hace décadas, se le dan tantos permisos que uno se pregunta, bueno, ¿qué es lo que queda? ¿Qué es lo que cambia? Claro. Porque encima hoy todo eso se trabaja con muchas maquinarias que, uh-huh. que no es que den mucho trabajo. El otro día escuché, no me acuerdo si era Salta, Catamarca o dónde, una gran minera que todas las construcciones que iban a hacer para los obreros las traían de China.
0: Hechas. Claro, no. Vergonzoso, sí. Sí, una realidad que asusta. Bueno, yo no le voy a quitar mucho tiempo, pero hay un sector de esta sociedad, y quiero su mensaje, hay un sector de esta sociedad que no está contemplado, más allá de los estratos sociales. Los jóvenes que vamos perdiendo generaciones en el alcohol, en las drogas, porque no están incluidos, no están, parece que estuvieran algunos fuera del sistema, ¿no? ¿Cuál sería el mensaje para los jóvenes? Que seguramente usted tiene muchos jóvenes que lo siguen, porque los jóvenes han abrazado la iglesia y la religión como una salvación, ¿no? Aunque sea espiritual, la espiritual, que es la más importante. Digo, ¿cuál sería el mensaje, Gabriel?
1: Mira, para mí lo importante de los jóvenes es que sientan que tienen lugar, ¿no? Que tengan un lugar en su familia, que tengan un lugar en la sociedad, que tengan un lugar en el trabajo, que tengan un lugar en el estudio. Es decir, eso es clave, la inclusión, ¿no? La inclusión, pero sobre todo hoy tiene que ser una inclusión desde cuestiones positivas, desde el deporte, desde la formación, la educación, el protagonismo. Porque paralelamente hay un veneno que está infectando a la sociedad y está infectando al mundo, que es la droga, que eso ha crecido exponencialmente y es muy fácil entrar y es muy difícil salir, ¿no? Y en el medio destruye a la persona, destruye a la familia, destruye a la sociedad. Entonces, la importancia de los jóvenes, que sean protagonistas, que sean cuidados, que sean acompañados y bueno, que tengan una oportunidad para ser. Los necesitamos porque espero que los jóvenes hagan las cosas mejores que como las hicimos nosotros los adultos para que la sociedad sea mejor y distinta.
0: Bien, bueno, hemos perdido la señal del MIT, pero le quiero decir que qué bueno que abracemos la esperanza, ¿no? Abracemos la esperanza y a lo mejor abrazar la esperanza en la religión, en la iglesia, en la contención y esa ayuda que ustedes permanentemente hacen porque ayudan a los padres, a la contención en todo, que es el verdadero sacerdocio, ¿no? ¿Cómo contenemos la tristeza y la miseria humana? Porque la espiritual es la riqueza más grande que hay, que es la espiritual. Lo demás viene por añadidura, ¿no? Pero lo más importante es eso, tratar de nosotros los adultos, los grandes, y incluir a un sector de esta sociedad que guarde la esperanza, que no se vuelque a estos caminos sin regreso que es la droga, como lo manifestaba. Así que es muy lindo poder charlar con usted porque sé que contempla muchísimo estas cuestiones y sé que no tiene problema de hablar con nosotros. Así que le agradezco mucho esta nota, Monseñor.
1: Bueno, muchas gracias y que tengan una hermosa jornada y bueno, y ojalá que entre todos seamos solidarios y caminemos juntos para bueno, construir un mundo distinto. Y bueno, y aprovecho este lugar para darles a toda la audiencia una especial bendición, ¿eh? Que Dios los bendiga y que la Virgen los proteja en el nombre del Padre y del Hijo y del Espíritu Santo. Amén. Bueno, muchas gracias, ¿eh?
0: Excelente jornada. Sé que también hace radio, así que ¿se va a hacer radio un ratito?
1: ¿Voy a qué?
0: ¿Hace radio usted también?
1: No. Atiendo a las radios, tengo una demanda permanente. Tenemos una radio del Obispado, ¿sí? Que por supuesto la apoyo mucho y la verdad que estamos no solamente haciendo radio, sino también dando contenido a las redes, para que bueno, hoy hay que estar por distintos lados. Bueno. Hasta muchas siempre. Gracias, te dejo que tengo que ir a trabajar.
0: Hasta siempre. Bueno, ya, ahí está, ya, ¿no? Ya. Esta posibilidad que nos da de poder charlar, ¿no? Viste que por ahí cuesta hacer una nota a un político y a un sacerdote peor, por ahí, porque sus ocupaciones. Bueno, Monseñor Barba es bastante de dar notas y me pareció importante, primero por todos estos eventos que van a suceder en nuestra ciudad y segundo porque no me olvido la llegada de Barba cuando pasó por acá, ¿no? Que venía manejando solo y en la ruta y la gente cómo lo recibió la sociedad católica en nuestra comunidad.
2: Sí, en plena pandemia, siempre uno se acuerda cómo los mercedinos salimos a esperarlo y él con esa simpleza y humildad nos saludaba a todos, tenía todo ser lejos, pero él estaba
0: presente. Bien, bien. No, pero aparte, la diócesis de Buenos Aires viene e imparte algunas lecturas que tienen que ver con la política, ¿no? Digo, la iglesia está preocupada, muy preocupada por lo que está pasando. La iglesia está la moderna, ¿no? La de las redes sociales y la de los comunicados firmes contra las maneras de hacer política que están provocando tanta pobreza, ¿no? Bueno, a él le gusta hablar del Papa, así que yo no lo quise meter tan en el tema de esto, pero sabemos bien. Me gustó lo de ir a esos pueblos donde no va nadie, que es sumamente importante. Son las 8 de la mañana con 35 minutos.
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0: Esos pueblos donde no va nadie. Donde no va nadie. Que es sumamente importante. Son las 8 de la mañana con 35 minutos.
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0: Bienvenidos al ciclo lectivo 2026, el año de la educación en San Luis.
1: En el año de la educación va a una escuela y 400 están abandonadas, ¿viste? Las cooperadoras andan haciendo rifita, ¿viste? Para poder hacer prender una estufa o se pasan los niños, los bancos de una aula a las otras en la secundaria. Eso yo lo veo acá en Justo Ara. El que llega primero a la escuela tiene banco. El que llegó un poquito más tarde o entró más tarde tiene que estar parado. Es un desastre, ¿viste? Un desastre. Yo tengo esperanza cero. Yo lo hablé personalmente con él.

0: La calle es nuestro lugar de encuentro como sociedad. Nunca más la calle en manos de los delincuentes y vendedores de droga. Vamos a recuperar la tranquilidad que caracterizó a San Luis. Vamos a recuperar la calle para los que decidimos vivir dentro de la ley. Vamos a recuperar la calle.
1: ¡No lo permitimos! ¡No han hecho una sola campaña publicitaria en contra de la droga! ¡Claudio Poggi! ¡No hiciste la campaña para que los niños no consuman droga en las calles! ¡En las escuelas! ¡No lo vamos a tener! ¡Tenemos que levantar la bandera! ¡Cuando hay funcionarios que no cumplen con el pueblo! ¡Hablan del Adolfo! ¡Nunca tuvo un funcionario cuestionado en la justicia! ¡El peronismo tiene que volver a reconstruir San Luis de la mano del Adolfo! ¡Es una

Un grado 1/4 la temperatura en Villa Mercedes. Mayormente nublado está nuestro cielo. La máxima para hoy es de 13 grados. Hay un pronóstico de lluvias y lluvias aisladas para la tarde y para la noche de esta jornada de miércoles, pero en un 40% de posibilidades.

Estas lluvias se estarían dando también para la jornada de mañana, jueves, donde vamos a tener una mínima de 13 grados, una máxima de 15, y tendríamos por la madrugada una posibilidad del 70% de que haya lluvias y en un 40% de posibilidad de que haya lluvias aisladas por la mañana. Ya para la tarde-noche de jueves, mayormente nublado.

Para la jornada de viernes 14 de agosto, vamos a tener una mínima de 2 grados, una máxima de 17, parcialmente nublado el cielo para toda la jornada de viernes.

Y en lo que va a ser el fin de semana largo que tenemos los argentinos, sábado máxima de 15 grados, lo mismo para la jornada de domingo y para la jornada de lunes una máxima de 17 grados.

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1: Gordito, me acaban hablando de hacer bulto, hablando de bulto. Me voy a hacer bulto a la carpa de los pobres al hospital. Me acaba de invitar mi amiga Sonia a un café. Vato un café.
0: Bueno, un café.
1: Vato un café de carpa. No hay nadie, gordo.
0: Hay unas mesitas piolas.
1: Sí, no, no. Aparte hay calefacción, que no hay acá ni en tu casa.
0: Televisión e internet. Decile a tu amiga.
1: Sí, vamos, sí, vamos, vamos. Vamos a tomar un café, ya venimos. Nos vamos a la carpita, dale, ya dale. Venimos, porque la verdad que hay onda, hay música.
0: No, televisión, una tele.
1: Streaming.
0: Y ya solucioné, por lo menos la semana pasada, y solucionamos el temita del internet y va a tener internet también.
1: Ah, los vagos quieren internet.
0: Sí,
1: perfecto.
0: Dígame, los vagos quieren.
1: Perfecto. Se va la carpa.
0: Ah, perdón.
1: Se termina la carpa en estos días.
0: Ah, ¿cómo? Si recién
1: nos arranca, trasladamos a la Merian. Los pobres en la Merian. Nos sale más barato tenerlos en la Merian, ¿eh? A ver, boludo, son tres. Ay, no, no. No me vas a hablar, no quiero hablar. Tengo miedo. No quiero hablar, ya está, hablemos
0: dale,
1: después.
0: Bueno,
1: no te pierdas esta editorial, la que viene de la carpa, ¿eh?
0: Dale.
1: Haciendo carpa. Haciendo carpa.
0: Que no es lo mismo que haciendo la plancha.
1: No, haciendo carpa.
0: Cuando vos me decís, gordo, dejá de hacer la plancha.
1: A mí me salva la plancha, ¿eh? Me salva. Porque cuando he cruzado un dique, digo, bueno, voy a hacer la plancha para descansar los brazos.
0: Claro,
1: entonces
0: hace la plancha.
1: Hago la plancha. A mí me salva. Cuando he hecho algún cruce, me salva la plancha. Pero bueno, todo un tema, gordo.
0: Y sale carísima hacer la plancha.
1: No, esta plancha sale caro.
0: Rubia, qué rico desayuno que estamos teniendo. Porque es de Casa de las Tortas.
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1: Qué lindo. Estoy viendo cómo están inflando las pelotas los chicos en el sindicato.
0: Sí, algunos fútbol de primera.
1: Qué hermoso.
0: Estábamos viendo los juguetes, cierto, unos juguetes re lindos, ¿eh? Así que bueno, felicitación a la gente y qué lindo los afiliados que sientan de que el gremio los acompaña con un mimo para sus hijos durante este fin de semana.
1: Che, hay calentura acá en el Poder Judicial. Sindicatos Judiciales Puntano. SIJUPU. ¿Qué pensás? Si el SIJUPU saca un comunicado. Comunicado número uno. Dale.
0: Mira, la calentura que hay en el Poder Judicial.
1: ¿Qué nisifica? ¿Qué nisifica?
0: Que no le hagas el sueldo, loco. No. Eso.
1: No es un problema.
0: Que quieren recomposición salarial.
1: No.
0: Que quieren el día del día.
1: No.
0: Y dale, que quieren los juguetes para los chicos.
1: No.
0: Y que quieren que ampliemos la feria judicial, loca. Directamente. Pero el problemita es la plata,
1: no,
0: el sueldo.
1: No es un problema de sueldo.
0: Perdí todas las opciones.
1: Dale, palo, dale. No, tenemos más. 10. No, pero eso no se puede ir. Dale.
0: Hace falta personal. Vamos, hace falta que incorporen personal.
1: No es un problema personal, no es un problema de sueldo, no es un problema.
0: ¿Qué hacemos con Endesa? Ese problemita.
1: No, tampoco es el problema. El problema es de otro. De los fiscales, el problema.
0: Le pregunto a la Rieta. Espera.
1: Para, dale, arri. Ta, ta, ta. Arri. Ta, ta, ta, arrié.
0: Tu amigo.
1: Ta, ta, te sacó de la silla. Tráela que está en la cocina.
0: No, porque.
1: Mira. Arrié.
0: Ta, ta, ta.
1: Arrié. Ta, ta, ta. Vamos. Dale, otro problema que pueden tener el sindicato. Dale, vamos. Gordo. Te doy un café con chocolate.
0: Ay, mirá, yo me estoy jugando demasiado. Quieren que vuelva Nakul.
1: Nada que ver el amor con el ojo del hacha, gordo. No. Pará. Dale, otra. Bueno, el problema que tiene...
0: SIJUPU.
1: El SIJUPU es el uso indebido de la cochera. No la iba a adivinar nunca.
0: Pero si son todos ellos.
1: Para. Comunicado. Ante las reiteradas inobservancias de las reglas establecidas para el uso de las cocheras ubicadas en el edificio de Villa Mercedes y considerando que dichas normas son de público conocimiento, la comisión directiva del SIJUPO ha resuelto adoptar una medida concreta para evitar daños mayores. A partir, y en un coso con signo de admiración, a partir de la fecha, toda persona que incumpla las reglas establecidas perderá de manera inmediata el uso de la cochera que tenga asignada sin excepciones. Solicitamos el estricto cumplimiento de las normas vigentes y el compromiso de todos y todas para garantizar un uso ordenado y responsable de este espacio. El cumplimiento de las reglas es responsabilidad de todos, Comisión Directiva del SIJUPO.
0: Pero si son todo el mismo equipo, señora. Uno juega de defensor y otro delantero.
1: Perdóname, ¿ese es el problema que tiene el SIJUPO? El uso, van todos en bicicleta, están cagados de hambre. A ver, algunos van en auto. ¿Cuál sería el uso indebido?
0: Y que, a ver, vos,
1: a, vos a ver, te... le pregunto a mi amiga la recatada. Para, ahí le, dale.
0: Vos podés estacionar la cochera número 10, pero estacionar sí. La 10, no estacioné ni
1: entre la 10 y la 11.
0: Y no en el medio.
1: Es la asignada.
0: Y no en el medio.
1: Pero es la asignada.
0: Bueno, pero estacionar la 10, porque vos estacionas tan mal que te estacionas entre la 10 y la 11.
1: No ese es el problema. Se ve que se ponen en las cocheras ajenas.
0: Por eso, te dije la 10 la tuya, ¿no? Pongás la primera, la de la 14. No, la 14 va ella, no vas vos. Vos estacionás en la 10, que tiene techito y no le da el sol.
1: Tengo un amigo...
0: Vos llegás a cualquier hora y te estacionás donde vos querés.
1: Un amigo que va en bicicleta, le robaron la cadena.
0: Pero no la bicicleta.
1: Es que era más cara la cadena que la bicicleta.
0: Y los que salen a fumarse un pucho
1: claro.
0: Al patio.
1: Dejen de fumar adentro.
0: Claro, porque como está frío, hay entre medio, en la puerta, un poquito adentro, un poquito afuera. No, porque a mí me molesta el humo del cigarrillo.
1: No. A ver. Mira, yo te voy a explicar algo, gordo. No me molesta. Bueno, yo que no fumo, el humo no me molesta.
0: Y acá
1: lo que me molesta
0: yo.
1: Es que van a hacer cacona al baño y se fuman el pucho. Entre el olor de la cacona, el pucho, y después prenden un saumero canela.
0: Un olor que no se. No alcanzo a distinguir.
1: No alcanzo a distinguir
0: de qué se trata.
1: No. Pero además.
0: Y yo tengo más cucardas que vos.
1: No, para. La secretaria en sus baños privados. Y las otras van a los baños públicos, al baño que está ahí para todo. Sí. Y el tema es que mezclan sus necesidades fisiológicas, mientras las hacen, ¿viste? Ay, no hay como que haga un pucho, ¿viste? Dice la gente así, ¿viste? Y se van con el pucho, la revista, en este caso llevan el librito de abón, la jueza, la secretaria, hacen el caconay y decimos, uy, qué olor, voy a prender un canela. Canela, popó y pucho, ¿sabes el asco que es? No, se prenden un saumerio de canela. No jodas, loco. Entonces sale el olor a pucho mezclado con eso. Sí. Y es un asco, boludo. Sí. La Fumanchú que se vayan al patio. Cáguense de frío, pero dejen de contaminar el ambiente adentro del Poder Judicial.
0: A ver si nos organizamos un poquito, si no, si jupo se va a armar un lío bárbaro acá. Y del aumento no.
1: Dice, es que dejan las puertas abiertas. Ocupan otros lugares y la cochera es del SIJUPO. Hay una cochera que es del SIJUPO. No puede venir Juan y ponerse ahí.
0: Los funcionarios para allá.
1: Los
0: marrones para acá.
1: Yo pensé que el SIJUPO tenía otros problemas. Porque creo que les vendieron los intereses a los trabajadores. Le vendieron los derechos.
0: Ojalá
1: a los
0: le hubieran vendido, se regalaron.
1: Claro, no. Acordate de ese carita de Santucho que tenía. Agarró, los entregó a todos. Estaban con paro los martes y los viernes. Los martes y los viernes. Paro y iban por todas las oficinas. Se va a acabar, se va a acabar. Nunca más. Y un día.
0: Se acabó.
1: Ositos peluche, ni mu, decían. Y con esos ojitos de botones vigilando a ver quién se hacía el loco. Che, ¿los afeitaron a los guevaristas que había allá adentro?
0: Los calmaron con la suma no remunerativa.
1: Los recagaron.
0: Con el bonito ese
1: por izquierda. El bonito, el negro, el trabajo negro. Los negrearon. Los negrearon, entregaron los intereses y ahora se ve que tienen problemas con la cochera. Che, más que la cochera deben tener problemas serios ahí.
0: Esa platita
1: ya
0: que
1: no,
0: le pongan
1: ya no viajan más las chicas al Caribe. Algunas sí, tengo una amiga mía que viaja siempre al Caribe. Ah, ya la colita arriba, la pone al año siguiente, pero la colita bronceada. Ay, sí, mira, pásame bronceador. Bueno, pásame bronceador. Bueno, ya se acabó todo eso.
0: Supongo lo que tendría que hacer que esa platita la pongan en el sueldo.
1: Claro, que el bonito vaya al sueldo. Sí, ¿cuánto gana un juez ahora? ¿Existen los jueces acá? No existen más los jueces, ¿no?
0: No, sí.
1: ¿Están
0: sí,
1: los fiscales?
0: No, los fiscales instruyen.
1: No, mentira.
0: Pero están los jueces, señora.
1: ¿Y cómo el doctor Estrada va a decidir?
0: Instruye, él no decide.
1: Sí, bueno. Pero formulación cargo, ¿de quién se la hace?
0: Le pregunto a la Arrieta.
1: Pregúntale, no, arrie. Ta, ta, ta. Ya la tenemos, la suya es nuestra. Esa es la suya.
0: La piel sucia.
1: Qué firme que tuvo. No, ya te no la puedo pasar al aire.
0: No,
1: porque hay cosas que uno tiene. Porque es un mensaje privado. Ahora, si ella me lo autoriza, yo lo saco al aire. Pero la del fiscal está mortal. No. Eran 8-1. 8-1. Pobre mina. 8-1. O se daban entre ellos. ¿Qué sé yo? A ver. Ni idea.
0: Era un lío ahí cuando apagaron la luz. Y cuando la prendieron. Ay, perdón, me equivoqué.
1: Me hice un tatuaje que dice Marta. Ay, qué ilusión.
0: Perdón, me equivoqué.
1: Volver a verte. Sigo esperando esa suerte. Claro.
0: Una cosa fue cuando pagaron luz.
1: Una pirateada. Apareció el fiscal con un tatuaje en el omóplato. ¡Para!
0: Perdón, me equivoqué de cochera.
1: Poneme el tema, boludo. A ver, ¿qué me mirás? Claro, terminó los ocho con un tatuaje.
0: No,
1: Ramón decía en la espalda de uno. No. Se redesconoció, pero eso
0: hola,
1: lo dice ella.
0: Ramona, no, soy Ramón. Ay, perdón.
1: Sí, está el tatuador de la fiesta, ¿por qué? Porque dice Ramón y era Ramona. Le faltó la A, dice. Bueno, ayer veía un, no sé si era un futbolista o uno de estos, del rock. ¿Se había hecho? No. Era un tipo importante. No me recuerdo de qué era importante, si era un artista, cantante, rockero, no sé. Hizo la cara de la mina en el pecho. Bella, pará, pero bella. No, qué cosa bonita. Y el nombre, ponele Samantha. Claro, ponele Samantha. Se peleó. Hizo una hoguera con la cara de ella, vos viera, y abajo puso, qué sé yo, infierno, una cosa así. Re bien le quedó el tatuaje, ¿cómo lo...?
0: Es decir, lo ay, bueno es el tatuador.
1: Eso claro, pero en esa fiesta no, el tatuaje ese, no.
0: Pertenezco.
1: No, pero dice que se despertaron a la mañana y dice, che, el tatuador dónde está, porque dice Ramón mi espalda. Yo soy vago. Dice que me ponga la A. No, qué mal, loco, qué mal. Lo dice ella, porque dice, a ver, es un reto a mí como periodista, porque dice, escúchame, nadie habla de esto. Nadie habla que el Adolfo no lo dejan ir a una radio. Nadie habla que el fiscal. Nadie habla que el. Nadie habla que el, se peleó trompeta con el Gustavo. Nadie. Pero en todo caso hablamos de temas relevantes. A ver, la agenda. Es decir, yo hoy empecé bien. ¿Por qué? Porque todos los días tirando, bomba. Vamos a empezar con el Papa, con el Obispo. Vamos a empezar con el Obispo, ¿no?
0: No,
1: bendiciones, está todo bien, porque yo no soy como dicen ustedes, hija. No, si yo puedo hablarle al obispo, puedo hablarle al papa, le puedo hablar al presidente, yo puedo hablar con todo el mundo.
0: No, toda la culpa tiene Ramón.
1: No, toda la culpa, claro, siempre, para un poco. Hija. Ahora, la próxima fiesta inviten 5-5, pero no 7-1. Eran 7 más él, 8, 8-1.
0: Y digo, tenés que compensar.
1: Y te pinta la bronca, boludo, ¿qué te toca a vos?
0: Y con la luz apagada. La fiesta electrónica se apaga la luz,
1: No. ¿Cómo es el tema? Me hice un tatuaje que dice Marta, boludo. ¡Ay, qué ilusión! Volver a verte cuando... Dios mío. ¿Qué tema?
0: ¿Usted ha asistido a fiestas electrónicas y se apaga la luz?
1: No. Yo, no ponga en mí nada.
0: Estoy preguntando.
1: Ayer me invitaron a un café, le digo, mire, discúlpeme, pero yo en los cafés no me siento. Yo no voy a los bares, no voy a los cafés, no voy a los boliches. Debo haber hecho en mi vida, 64 años, dos retros. Y cuando era mosita, iba a Cyrano. Mirá de qué te estoy hablando. Macoco, Cyrano, Katiuska, Ceci Bond.
0: Sí, pero iba donde no había luz.
1: No. Iba a esa... Pero, ¿cuánto fui? Una vez a cada una, porque la paliza que me dieron cuando tomé alcohol, me reventaron. Así que no pude ir más. La penitencia, pues, no va más. De acá salís casada, porque sos una descarriada. Porque había ido el boliche. Vine para que me invites a saber cómo me pongo. Pero después... No me vas a ver sentada en un bar, no me vas a ver sentada con nadie. No, puedo salir con mi hija o mi hijo, que me dice, vieja, ¿cuándo te va a pagar una cena? Ah. Y yo, viste, ay, chico, yo le hago de comer acá, a mí no me gusta salir. Dale, mamá, vamos. Al Pelusa Luque, que los he llevado a comer ahí a la parrilla, ¿no? Del Pelusa. Porque a los chicos les gusta, el varón les gusta comer re bien, entonces ahí se sirve, les come todo lo que hay porque es tenedor libre. Al Pelu, que me encanta. Y a ver. Ah, la he llevado a ella, que es más, más de comer esas comidas chatarra, al Il Panino. A mí venime con una milanesa de camionero grande así. A mí no me venga con una rodaja de peseto. A mí me gusta una milanesa de camionero. Que me ocupe todo el plato con mucha salsa, mucho queso. Y si hay pollo, lo como con la mano. Entonces yo quiero ir a esos lugares donde yo puedo sentirme libre.
0: Bien.
1: No andar con el tenedor comiendo una pata de pollo. Y la pata de pollo la tenía con la mano. Destruirla, pero no. Ay, no sé.
0: Bueno, la fiesta electrónica se
1: entonces,
0: apaga
1: no,
0: la luz.
1: Yo no voy. Ni a menos fiesta. Fui... Dos retros del Pichi, dos o tres retros del Pichi, terminé abrazada con unos policías haciendo un trencito en la madrugada. Lo echaron al trencito, al policía, me dice, saca la foto, por favor, que el comisario me quiere matar. El comisario me dice ya decirle a la periodista que saque la foto. Pero habíamos quedado, la Natalia Magallanes, el Giro del Negro, la Sonia Palacio, y yo, el policía... Y no me acuerdo quién más. Entonces salimos todos ahí, era de día, 6 de la mañana, verano, ya había sol, y empezamos a bailar, y íbamos en el trencito bailando así, pero re divertido, entonces nos había ido el alcohol, todo, 6 de la mañana, ya no había más efecto de nada, y nos pusimos, y el policía se prendió, y se prendió de mí.
0: El vagón más grande.
1: El vagón más grande. A la madrugada, yo lo subimos, no sé quién. Digo, chicos, saquemos el policía, lo van a echar, boludo. Lo van a echar porque el jefe lo acaba de llamar. Dice, ¿cómo se te ocurre? Y mirá quién, ¿con quién estás bailando? Sí, no.
0: Buscó un lugar donde agarrarse.
1: No, fue brutal. Digo, por la fiesta del amigo, ¿eh?

0: No, no, no, fue verdad. Pero lo dice ella.
1: Claro, pero entonces, 7-1.
0: Ella me dice, che, loca, no informan nada ustedes. Pero ¿cómo voy a informar de una fiesta privada que ni siquiera, ni me interesa saber quién es el fiscal? No me interesa saber, no quiero, no quiero.
1: Pero
0: no
1: 7-1.
0: Pero aparte, ¿qué fue lo grave? Que le pintaron los celos, bueno, pero los celos le pintan a cualquiera. Si el fiscal es un hombre como nosotros.
1: ¿Quién no se enamora de quien no se enamora de uno?
0: No, ¿quién no se enamora de quien no se debe enamorar? Siempre me voy a enamorar de quien de mí no se enamora. Claro, lo que pasa es que la vaga fue con el novio, boludo. Y el novio no la quería.
1: Eran 7-1.
0: Dice, ustedes son una vergüenza, dice Arrieta. No puede ser que se escondan todos, no cuentan nada. Mirá lo que pasó acá, mirá lo que pasó allá. La pelea del Gustavo con el trompeta, ¿eh? Y, pero ¿a quién le importa la pelea de estos dos? Bueno, pero mirá, eran buen dúo. Ahora mirá con quién está haciendo dueto. Bueno, ¿qué querés? Hay para todo. En San Luis hay para todo. Y trompeta está trabajando en 3 radios ahora.
1: ¿Tres radios
0: trabaja?
1: Qué grande, ¿eh?
0: Sí, sí, trabaja en la del folclore, trabaja en la radio de la Rivadavia, que como dice mi amiga, se la cerraron 4 veces, la clausuraron ese lugar. 4 veces le han clausurado ese lugar. La de Rivadavia, que es la del boliviano. Y si es boliviano, ¿qué podría haber ahí, no? Que la clausuran tanto. Bueno, ahí está trabajando la tarde. Y después con el Negro Olivares.
1: Es grande, ¿eh? Claro, y pensar que cuando te vino a ver la bota, cuando dijo, dale, Jacalita, tirame una onda. Que
0: no, él no me pidió nada. Chao. No, a mí no me pidió nada, trompeta. A mí me pidió Gustavo Thompson. En realidad, me sentí como así engañada. Como la primera vez. ¿Viste? La prueba de amor. A mí me dijo
1: los
0: Gustavo.
1: Hombres te han pagado siempre con la misma moneda.
0: Con la misma moneda. Entonces me dice Gustavo, che, quiero hacer un programa en tu radio. ¿Se puede? Quiero hacer. Ah, sí, Gustavo, cómo no. Gustavo, yo la vida. Gustavo, por más que me quiera, no me quiera, me defienda, no me defienda, yo lo gaste o no lo gaste, para siempre, hasta el final de mi vida va a estar mi corazón. Porque en mis 3 querellas criminales, Gustavo estuvo ahí al pie del cañón conmigo, al pie del cañón. Así que con Gustavo está todo bien. Pero yo lo gasto, obviamente. Y él me banca la gastada que yo le hago. Pero Gustavo me pide venir a hacer un programa de radio. El día viernes, el domingo me dice, entraba a trabajar el lunes. No, perdón, el viernes, porque entraba a trabajar el sábado. El sábado a la mañana. Me dice, mañana estamos con trompeta.
1: What the
0: fuck? Y era cuando me corrió el hielito por la espalda así. Ah, y cuando llegó ahí, al tatú donde tengo, ¿viste dónde comienza la serpiente?
1: Ahí llegó
0: en la colita de la serpiente, cayó el hielito, ¿viste? Ah. Y yo le digo,
1: ¿guata?
0: No, ¿trombeta? Sí, me olvidé de decir.
1: Estaba como el Adolfo, cuando el pollo le metió el Adolfo, 6 horas antes de que cerrara
0: la lista. Bueno, le dice, bien, ¿qué quedamos, Claudio? Me olvidé de decir que venía el Adolfo.
1: A las 12, a las 6 de la tarde, les avisó. Quedaron así, no tienen tiempo nada, lo hago.
0: Bueno, la verdad que, Leo, no hay drama, Gustavo. Yo no tengo compromiso con nadie, que venga el trompeta. Yo no tengo compromiso con nadie. Que venga. Pero, viste, empezaron los oyentes. Que venga, que tenga el valor de hablarle de Alberto y cómo lo estafó. Que venga, que diga lo que le tocó vivir en la época de Albertito. Que venga el Adolfo. Y vino el Adolfo. Pero vino con Polly. Y ahora está con ellos.
1: ¿Con ellos quién?
0: Claro, ahora trompeta se reparte entre la radio y el folclore. La radio tan allanada que está en la Rivadavia. Sí. La radio de Olivares, Canal 13, no podía tanto. Era mucho. Me dijo, no, ahora estoy acá en la radio del Busto. Bien. Ah, bueno. Este con pelo en la lengua. Porque el Busto es sin pelo en la lengua y el trompeta es con pelo en la lengua. El melena lengua, le dice.
1: Déjelo, que se los va a comer a todos. Agarré el cerdo.
0: ¿Quién se los va a comer?
1: El trompeta.
0: ¿Me armaste el streaming? Ahí te mando las imágenes nuevas. Sí. Si me invitan a comer a un café, vamos a tomar café a la carpa. Porque hay café para todos y todes.
1: Sí, ya es tarde. Vamos mañana.
0: Puta madre. Pero ella me está esperando ahí en la esquina.
1: No.
0: ¿Quién andará haciendo una peroncha en la esquina de la carpa?
1: Sacando fotos.
0: qué bárbaro, qué bárbaro, qué bárbaro, qué bárbaro. No, no, sí, ya sé que es cierto el comunicado, pero digo, no entiendo quién lo ocupa, otros que no sean del SIJUPU. Porque él dice el uso indebido.
1: Claro,
0: porque, pero el uso indebido le está diciendo a los afiliados. Porque,
1: claro.
0: Porque el comunicado no es para la gente común. SIJUPU, ante las reiteradas inobservancias de las reglas establecidas, le está diciendo a los tipos.
1: No, si es ahí que estaciona, otro... estaciona la gente del Poder Judicial, nada más, no entra otro. Ahí estaciona. Lo que pasa es que, a ver, como digo, a vos te asigné la 10 y estacionate en la 10. Aunque esté lejos, aunque esté cerca, no llegué a la hora que, y te estacioné en la 14. Estacioné en la 10. Y en la 10, no en el medio, no estaciones en cualquier lado. ¿Me entendés? Porque la 10 está reservada para determinada persona. Bueno, ponete las pilas, nena. Estacioná donde se te ocurre y llegás a la cualquier
0: claro,
1: hora.
0: Claro, claro, claro, claro, claro. ¿Qué habrá pasado acá? Buen día, dice Moni. Hola, querida. Hola, hola, hola, vos, hola, vos, hola, vos. Acá me manda, vamos a tomar café a la... Qué gana gastar plata, la carpa vacía. Sí, mi amor. Sí, sí, ahora venimos con esa editorial. Ahora venimos con esa editorial. Yeah. Che, después de hacer ese comentario que hice con relación al tema de Lautaro, salió González, el Speedy González con los tapones punta.
1: Sí.
0: ¿Vio que salió a...? Es decir, yo ya me lo había dicho la mamá a eso... y después tomaron la familia de Lautaro toma la decisión de salir, porque vio que no salía en los medios, que bueno, no salía en todos los medios, que iba a elegir los medios en que iba a salir. Ya la versión del abogado es totalmente distinta, y después salen otros medios ya con una versión totalmente distinta del pibe. La realidad era que el pibe consumía, ¿no? Que dice la suegra, que consumía, y que estaban tratando de ayudarlo.
1: De alejarlo
0: de esa casa, que es donde todo pasaba. Después creo que salió el abogado de la chica.
1: Sí, lo que agrega también.
0: Las declaraciones que hizo.
1: Lo que agrega González, que no estaba aclarado, que lo empezó a aclarar ayer, es que Luna fue acompañada de su hermana al lugar. Porque desde un primer momento se dijo de que hablaba que fue sola, y lo confirmó ayer que fue acompañada de su hermana y que fue, como dice usted, a sacarlo de ese lugar donde había consumos problemáticos. Y obviamente, bueno, por eso es por una cuestión de defensa, que ella no sería la persona que inició el fuego, que no hubo un rociendo.
0: Después hablamos de ese tema con los actores sociales. Dale. Che, me acaba de perder el celular un amigo, ¿eh? Ha perdido un celular. Dice, hola, ¿me podrás pasar que perdí un iPhone carcasa azul? Se va a gratificar el iPhone. Bueno, primero, el iPhone no le sirve a nadie. Si encontrás un iPhone, devolvelo porque...
1: No lo podés bloquear.
0: No, imposible. Aparte, qué lástima que no tiene buscador porque se lo puedo buscar yo.
1: Claro.
0: Se lo puedo buscar yo.
1: Pero más allá de eso, no lo van a poder desbloquear.
0: Esta persona tiene su trabajo, como yo. Tengo todo mi laburo de radio acá en el que llegue a abrir de teléfono, chau.
1: Ah, pero no lo puedo
0: abrir. Claro, no, es imposible. Aparte, no, este iPhone no se habla. A ver, no. Se baja la batería, lo tirás. Es decir, no le podés poner batería, nada. El iPhone es una cosa que tiene la utilidad que le da el dueño. Y nada más que el dueño. Salvo que el dueño lo venda, lo habilita para... Pero nada más. No podés usar un iPhone si lo encontrás. Nunca. Nunca, no como los otros teléfonos que vos los podés abrir, cambiar la batería, le sacás el chip, no, nunca más. Bueno, lo ha perdido, este amigo ha perdido el iPhone, carcasa azul. Me tenés que decir dónde, qué hora, cuándo, come, dónde. Que ya sabemos que es el celular. ¿Dónde? ¿En qué lugar lo perdiste, amigo? A ver, ¿cuándo? ¿Y en dónde? A ver, dame más datos. Dice, tengo todo mi trabajo allí de mis clientes, lo busqué en la dirección, me dio, pero allí viven dos adultos mayores y no tenían nada. Ah, lo está chequeando.
1: Lo está rastreando.
0: Le vamos a preguntar dónde y cuándo, ¿no?
1: Claro, por lo
0: ¿y
1: menos cuándo? La zona, que más o menos.
0: Nosotros encontramos uno, ¿te acordás que lo habían tirado a la basura? Porque no sirve. ¿Te acordás cuando el vaguito este, el de las drogas, que nos choreó, me choreó el celular?
1: Sí.
0: No me acuerdo cómo le decían.
1: El Peti, ¿no?
0: El Peti. me robó el celular, el Peti cansada de ayudarlo, cansada de ayudarlo en todo. Bueno, un día me echó el celular, y cuando se dio cuenta que era un iPhone, lo tiró acá a la vuelta. Viene, lo encuentra un pibe de la escuela, bonito, él lo encontró al celular, él no lo robó. Y empezamos a seguirlo, y el celular nos decía, va por Corriente, va por Moreno, llega a tal lugar, vos llegaste a buscarlo. Y el tipo le dijo, ¿cómo sabía que...? Y porque este celular se lo acaban de robar en la radio y la señora tiene el seguidor.
1: ¿Qué tal?
0: Tiene
1: el buscador. ¿Qué tal que hicimos con la 1, no?
0: Claro, y de Córdoba.
1: Seguí. Claro. Claro, de Córdoba.
0: Mi hija estaba en Córdoba. Y ella tiene la ubicación, como me controla, tiene, no, tiene pero, la ubicación de mi celular.
1: El del teléfono, porque ella decía, no, dobla a la izquierda, dobla ahí, quédate ahí, ahí está.
0: Claro, y estaba.
1: Estacionado,
0: claro, a él le marcó ahí. Y no estaba. A él le marcó y no estaba. Bueno, yo te lo voy a ayudar a buscar, hermano. Pero el tema es que no sabe dónde lo perdió. Bueno, pero a ver, ¿dónde has andado, mi amor?
1: Éramos siete.
0: Ya, para. No andaba en la fiesta del fiscal, vos. Para, ¿dónde? A ver, el teléfono es algo que vos lo usás cada rato. A ver, ¿dónde te diste cuenta que no lo tenías más? ¿A dónde habías ido? Digo. No me digas que no sé dónde, ni a qué hora. Ay, Dios, no me hagas renegar. Me aparece. Mira. No sé dónde lo perdí. Ah, mira dónde le aparece. Y bueno, ¿viste? Claro, lo puede buscar.
1: Estaba por ahí entonces.
0: Seguí. Porque lo puede haber encontrado una persona.
1: Ay, a lo mejor lo tiraron, ¿no? Está en la casa de los dos jubilados, pero está por
0: en,
1: ahí cerca.
0: En
1: ¿no?
0: Cabrini al 400 le aparece. Allá, pasando la Perón. Ajá. Claro, pasando la Perón. La ubicación. Claro, yo si vos lo tenés al celular en esa zona, o tráelo a la radio, porque lo debe haber encontrado, o alguien lo tiró, porque no te va a servir, pero de nada te sirve, ni carcasa, ni fotos, no accedes a nada, porque ya está anulado.
1: Y no lo podés desbloquear tampoco.
0: No puede hacer nada, no le sirve. ¿Te acordás cuando tiraron a la basura uno de un señor que había perdido?
1: Claro, porque lo...
0: En el pimpollo, estaba en un contenedor, lo tiraron al contenedor de basura, porque no te sirve, no te sirve. No. Así que si encontrás un iPhone con carcasa azul, que ya no, pues no lo podés ni prender. Nada. Es uno de los teléfonos más piola que hay, porque si no es tuyo, no es de nadie. Si no es del cliente o del original, no es de nadie. Y no sabes el laburo que te da cuando lo vas a vender, que yo empecé con un 7. Yo empecé con un iPhone 7 en mi vida de periodista, porque me gustaba, porque es una computadora el teléfono. Y lo he ido cambiando cuando tu memoria ya va... viste que dice, tiene 90 de memoria, 80 de memoria. Ya, vendelo. Porque el que comienza con un iPhone lo puede vender. Ahora, son teléfonos que no tienen vuelta. Así que si llegas a encontrar, no sé si tendré la carcasa azul, deberías decirme qué iPhone es, si es 16, 17, 15, 14, 13, 12, 11, 10, 9, 8. ¿Qué número es por si la persona lo encuentra sin la carcasa? Porque viste que por ahí le sacan la carcasa. Pero es azul. Espero que lo encuentre. Y si alguien lo ve por la Cabrini al 400, decinos.
1: Yo antes pasaba por eso. Después ahora tengo otra ruta para
0: decir. Mira. Acá tenés al 2657-22. 53-34. Llámalo a mi amigo, hay una recompensa porque tiene laburo. El iPhone es una computadora, tiene laburo ahí y es lo que más le debe estar importando, ¿sí? Dale.
1: Rubia, aprovecha.
0: ¿Es cierto que la chica Milei se propone para la Suprema Corte de Justicia?
1: ¿Quién?
0: Karina Milei.
1: No es abogada la señora, no puede.
0: A ver, perdón. ¿Estás hablando con conocimiento que no es abogada?
1: ¿Sí? No, sí.
0: Ah, bueno, no.
1: Nunca se notificó como abogada.
0: No, necesitas notificarte a vos, boludo. ¿Quién sos vos?
1: No, pero
0: discúlpame.
1: No, no es abogada.
0: Discúlpame. No es abogada. La señora se propuso para el Superior Tribunal de... Para la Suprema Corte de Justicia.
1: Entonces, no es abogada.
0: Bueno, dale.
1: No es abogada. Karina Milei no es abogada. 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
0: Bueno. Me escribe mi amigo, mi amigo siempre tiene esa... No me lleven al terreno de lo privado o de lo íntimo, porque la cama es íntima. La vida de un funcionario público es pública, pero de su casa para adentro es privada, y adentro la alcoba es íntima. No me lleven a la intimidad de nadie, ¿no? Pero ves que recién la fiesta negra, ahora... No, fiesta negra no, porque no había marrones. Y si dijo que eran todos negros. No, a ver. Lo dice ella, yo no lo digo.
1: Ella dijo que hubo una reunión de 7 más 1.
0: No, de 7 más él, 8 y la chica.
1: Ah, casi 10.
0: Casi 10, eran 9. Bueno, buen día mi reina, ¿cómo estás? Estaba viendo la pelea de la diputada Marcela Pagano con el Milei, en donde Milei la tildó de basura por acusar al miembro de la banda de forajidos, Caputo, por los robos. Y ahí arrancó la flaca cantándole las verdades y me preguntó, ¿esos problemas de la banda se trasladaron al ámbito provincial? ¿A la banda de locales de forajidos? Le cambio el tema, señora. ¿Qué sabe de la versión de las supuestas filmaciones de un telo? Lo vi en las redes. Mira, amigo, vos sos medio rarito. A ver, ¿me querés? No sé a qué campo, a qué terreno me querés llevar. No sé en qué terreno querés ¿cómo se dice? El ruedo. Porque me estás llevando a las arenas. Me querés torear y bueno, no sé a dónde me querés llevar, pero sé que hay videos porno de policías.
1: Claro, usted comentó ese detalle que le había comentado otro personal policial. De que habría ese detalle.
0: Mira vos.
1: Y ahí también volvemos al punto. ¿Cuál sería el problema? Que hayan estado haciendo esos videos adentro de un patrullero o con el uniforme policial, pero después en el marco de su intimidad, ¿y qué le podés decir? Muchachos, no hagan esas cosas que se hacen públicas, pero más de eso.
0: Está bien, a ver, discúlpeme. ¿Esto sale ahora en el diario La República? Escándalo en Villa Mercedes por filtración de videos de famoso hotel. Mire, el material que se viralizó en las redes sociales había sido grabado en materiales de un reconocido motel de la ciudad. Investigan cómo se produjo. Ya hay renuncias de altos mandos. ¿Cómo renuncia? Me parece que... No conozco esto. Aparte, si los moteles son de acá de Villa Mercedes, la señora Doceto y el señor Nanfara permanentemente visualizan su motel. Permanentemente hacen propaganda como que están teniendo relaciones. ¿Viste? Ella se acuesta, él viene, se le mete a la cama. Lo muestran todo el tiempo. Es muy fácil hacer alguna cuestión de esa, no sé. No sabría decirte. Pero yo creo que a ellos les va muy bien con los moteles. Les iría muy mal si pasa esto. Sí sé que es imágenes como esas yo he visto en las propagandas que ellos hacen.
1: Hacen publicidades.
0: Es más, hacen publicidades con chicas y chicos. Hacen publicidades del LGTB, ¿es así?
1: LGTB. Sí.
0: Hacen de esas publicidades en el motel, hacen publicidades de trío, de cuarteto, yo lo he visto como publicidad. Esto no sé, no tengo idea.
1: Y después lo que
0: no
1: sí,
0: sé los altos mandos, ¿qué es un alto mando?
1: Después lo que sí no se pueden hacer cargo es de que si va Juan y va Juana a una habitación y se ponen a hacer videos ellos dentro de la habitación, ellos en su intimidad. Eso de sacar la responsabilidad del hotel.
0: Claro, que hay gente que le gusta filmarse.
1: Le gusta filmarse. Pero eso no tiene.
0: Ahora, altos mandos, a ver, perdón. Si vamos a suponer, estoy suponiendo que un alto mando sería un jefe de policía.
1: Vamos a suponer. Altos mandos, fuerzas policiales, fuerza de seguridad.
0: Un juez. Fuerza de justicia. Un intendente. Un gobernador. Es decir, altos mandos. El alto mando puede ser de cualquiera. Puede ser una figura política, una figura judicial, una figura... Cualquiera. que decidió grabarse. No, pero esto es una grabación de arriba. Se ve que la cámara es de arriba y muestra una cama con personas. Eso es vida íntima, ¿eh? Eso, a ver, así fuera el gobernador de la provincia que está en un motel, no le importa a nadie. No.
1: Te está involucrando.
0: No, es que es la vida íntima del gobernador. No, es que ahí no te puedes meter. Ahí, porque, a ver, ¿quién no?
1: Claro, no te puedes involucrar.
0: No. Es la vida íntima. Yo no me metería ahí, ¿no? No me metería ahí. Yo necesito ver qué hace un hombre público con la vida pública, con los dineros nuestros. Bueno, no creo que el gobernador va a sacar plata de la caja del gobierno para ir a un motel, ponele. Esa es su vida íntima. En una habitación la vida es íntima. Ahora, no sé, ahí están poniendo una publicación que no la he visto. La verdad que me llama la atención. Salvo que haya alguien muy comprometido teniendo sexo en esa habitación. Pero así mismo es vida íntima. Nosotros no entramos ahí, ¿eh? Ahora, si un alto mando se mete con una nena ahí, sí, ahí lo tenés que liquidar.
1: Es un delito.
0: Claro, es un delito. Pero si está con otra mujer, no pasa nada. Digo.
1: Es más, estás haciendo algo que no tenés que hacer. Te estás metiendo en intimidad de una persona.
0: Claro,
1: podés correr el riesgo de que vos estés cometiendo un delito.
0: Si hay videos, como hay, de altos mandos pornográficos, pagando por sexo con nenas, con niñas, con jóvenes, eso es un delito.
1: Eso es un delito.
0: Ahora, si hay un video donde muestre un alto mando haciendo cochinadas y pagando servicios por Mercado Pago a las pibas, aunque no sean menores, el alto mando tiene que tener decoro. Eso se llama decoro. Ahora, si va a un motel, no. Está en un motel.
1: Está con su pareja.
0: Está con su pareja, dueña de hacer lo que quiera, sea el mando que tenga. No podría estar con menores, ¿no? Eso no. Ahora, si el mismo alto mando, desde su casa, su habitación, tiene sexo con una señorita a la que le paga por internet, con su propio coso o no, y se descubre de que hay una imagen muy pornográfica de un alto mando, y eso le va a valer cargo al alto mando, por decoro. Ahora, si el señor va a una habitación y se encierra, es dueño de hacer lo que se le cante la gana. Nosotros no tenemos nada que ver.
1: Ah, y uno cometería un delito si se mete a chusmetear.
0: Lo que le pasó a Maski por andar espiándola a la señora Espinosa, que era ministra de
1: en ese momento ministra de Educación.
0: Ministra de Educación, estoy hablando. El Maski, que es un onanista. Claro, porque tenés que ser un onanista para estar mirando en la cama de otro. ¿Eh? A dos manos. Un onanista a dos manos. Y un ventanero. Está lleno de ventanero. Lleno de ventanero. Más que un ventanero. Alguien, la ministra, estaba fumándose un porro en Noruega. No sé dónde. Estaba en un lugar donde está permitido fumar un porro. En la cama. Estaba tirada la ministra así, en la cama. Ya no era la ministra. La ministra es cuando está en el ministerio. Ella estaba de vacaciones en otro país donde fumar marihuana no es delito. Estaba fumando. Y el Maski espiándola. Lo llevó a juicio la ministra. Lo llevó a juicio. Bueno, tenés que ser así. No, la cama de los funcionarios. Primero, no está con tu plata. No está con tu plata. Ahora, si vamos a probar de que la ministra es una adicta a las drogas y es ministra de Educación, dejemos de hacernos los moralinos, que vos, Maski, debes tener el culo más sucio que cualquiera. Así que no nos hagamos los moralinos. Mira el Basla, era ética. Terminó siendo un ampón. Claro, y era el ético. Claro, y no es él. Tengo varios en el listadito. Y no nos hagamos los moralistas. No. Al motel va todo el mundo. Van hasta los que no son católicos y los católicos. Va todo el mundo. Y pasan por una ermita y se persignan. No. A ver, al motel van todos. Todo el mundo, no, si no es un pecado tener relaciones sexuales. Sería grave tener relaciones sexuales con un menor. pero no importa la casta. A ver, sos juez, sos intendente, sos gobernador, sos lo que quiera. Pero si tu conducta decorosa o indecorosa la tenés que probar. Si alguien... Al motel va todo el mundo. Van hasta los que no son católicos y los católicos. Va todo el mundo. Y pasan por una ermita y se persignan. No. A ver, al motel van todos. Todo el mundo, no, si no es un pecado tener relaciones sexuales. Sería grave tener relaciones sexuales con un menor. Pero no importa.

0: me hace nada. Un comino me importa. ¿Cierto? No me importa nada. Él es un tonto que lo voy a denunciar por mostrar cuestiones de la intimidad. Yo sí voy a tener problema con mis hijos porque ellos no van a poder creer que su mamá haga ese tipo de cosas. O a lo mejor la piensan que las puedo hacer, pero yo tengo que tener 2 centímetros de frente para no hacerla. A ver, soy una persona pública, pero soy privada, ¿eh? Me expongo públicamente, pero mi plata es privada. Yo la gano con las publicidades, ¿sí? No importa de dónde vengan, pero con publicidades. Empresas, negocios, Estado, no importa. Es mi plata. ¿Estamos? Pero cuando es una figura importante, como puede ser un gobernador, un concejal, un diputado, un jefe de policía, un juez, ojo con eso. Porque eso es el decoro. En las figuras como esas es el decoro. Vos imaginate, cualquiera de estas personas que te nombré tiene que ir contra alguien, ¿con qué cara vas? Si te viene un videíto tocándote por pagar, qué sé yo, un cuerpito. ¿Vos no estás preparado para juzgarme a mí? Tu cabeza está llena de ¿cómo dice? Tu cabeza está llena de mierda, dice. No sé, tu cabeza está sucia, macho. No tenés decoro. No tenés. Sos un indecoroso. Ahora, yo no me puedo meter en el motel. Puede meterse el Papa. No me importa. Está dentro 4 paredes. Dije el Papa por decir una figura alta. El Papa no lo va a hacer. Pero dije por decir una figura. Puede ser el presidente, el gobernador, el intendente. Toda la pleistestía de lo que es la justicia. Toda la pleistestía de lo que es la policía. Puede cualquiera. Pero en 4 paredes, a mí no me afecta. Ahora, si ese que está en las 4 paredes se metió con nenes, con nenitas, y está haciendo pornografía, bueno, ahí sí vas a tener que irte del cargo.
1: Ay, va a tener que ir,
0: Y el decoro, vos tenés que cuidar el decoro. Te pueden gustar mucho las chicas, te pueden gustar las mujeres, te puede gustar tocarte, todo lo que vos quieras. Tomarte un viagrón y creer que sos el supermacho, pero macho, vos tenés responsabilidades en una sociedad. Pero en puertas adentro, no, vos haces lo que quieras. No sé nada. ¿Vos sabés algo de esto?
1: No sabía.
0: Ve que tiene razón la Harry, ta. Tiene razón. Acá nadie informa nada, pero yo en estas cuestiones voy a ser precavida. De todas maneras, lo voy a consultar con los dueños del motel. Son mis amigos.
1: ¿Identifique el lugar usted? Claro, eso le iba a decir.
0: No identifico.
1: Claro, porque ese es otro tema también. Identifiquemos el lugar.
0: Dice Raquel, no es lo mismo un privado con un público, porque lo pagamos todo al telo. Sí, todo lo pagamos, pero no creo que vayan a sacar de las arcas de pública para pagar un telo.
1: Son cosas distintas. Vos podés ser público y tenés tu sueldo, y con tu sueldo pagás un hotel, el EPIC, el motel, lo que vos quieras.
0: Sí, la verdad que no sé.
1: Mándame aunque sea la foto para ver si podemos identificar el lugar.
0: Está en el diario.
1: Estoy pasando el diario de la República.
0: Si la fecha de ahora, a ver. San Luis de la República, gitaneando. Gitaneando que se haga cargo, ¿o no?
1: Claro, después en algún momento.
0: No será un homónimo, ¿no? Porque en realidad, ¿qué te hace? Te extorsiona. Es una sextorsión. Eso es sextorsión, ¿ves? Están extorsionando a alguien. Es un delito lo que se está cometiendo ahí. Porque eso es sextorsión. Che, se viene la época política y hay de todo, ¿eh?
1: Claro.
0: Va a haber de todo.
1: Y ahí es donde también tenemos que afinar el lápiz, ¿viste? Es decir, haceme propuestas para mejorar esta realidad, para sacar a la gente de la pobreza, para ayudar con ese tipo de cuestiones. ¿De dónde vas a sacar los fondos? Claro, ¿viste? Porque, a ver, empezamos con la campaña de él, ¿viste? De la nada.
0: Ernesto Roque. Bueno, vaya que la policía, ¿cómo se llama?
1: La de ciberdelito.
0: La del ciberdelito, te saquen en qué computadora se hizo esto en el acto.
1: Claro.
0: Claro, si no es fácil. Es fácil andar quemando gente.
1: Porque encima primero tenemos que entrar a averiguar si no es inteligencia artificial, si no es trucha.

0: Yo no conozco. ¿Vos conocés las habitaciones de los hoteles acá? Yo fui a una inauguración, pero no sé, nada. Ni siquiera sé nada que ver. Pero qué ganas, ¿no? Qué ganita, qué ganita. Qué ganita de joder a la gente que trabaja, ¿eh? ¿Mm? Los que toman Viagra no son super machos, son super pitufos. Y seguro. Y si no, son verdes. Hablando de colores. Digo, ¿es tan placentero el sexo que tenés que filmarte? ¿Qué? ¿Tenés que mirarte lo que estás haciendo? ¿Tenés que mostrarlo? ¿A quién? ¿Para qué? ¿No te da la cabeza para decir, che, a ver, yo si quiero tener un encuentro, no voy a andar... Primero no voy a andar comprando partes, porque realmente soy un verdadero onanista. Serial. Entonces... A ver, más si sos, tenés cargo, ¿no? Después cada uno hace lo que quiera. Yo el otro día la veía a la mujercita esta, pobrecita. La hermana del Guido, o la abuela del Guido. ¿Quién es la?
1: Zuller.
0: La chica Zuller. ¿Es hermana?
1: Es hermana.
0: ¿O es tía del Guido?
1: No, es hermana.
0: ¿Y del chiquito?
1: Silvia Zuller es hermana del Guido.
0: ¿Y el de la Chechona? El Jasmincito, ¿cómo se llama?
1: Es un amiguito del Guido.
0: Ah, pero no era sobrino, ¿no? Bueno, esa señora se publicó en las redes que ella hace cafecitos. Que a mí me explicó mi compañero de like que es un cafecito. Yo no sabía. Yo creía que ponía un termo lleno de café y le daba a la gente que tenía frío. Nada que ver. La señora tiene cafecitos en su cuenta desde las 2 de la mañana, desde la 1 y media de la mañana, hasta las 3:30, 4. Y ella vive de eso. Para pagar la luz, lamentablemente está en bancarrota. Y no tiene nada, nada le pertenece. Me dio mucha pena a mí, mucha pena. Pero lo tiene en su... Creo que eso es una red privada, ¿no? No es para todo el público.
1: No.
0: Es para el que compra el espacio, bueno. Me dio pena porque es una señora grande.
1: Sí.
0: Debe tener mi edad, un poquito más.
1: Sí, un poquito más.
0: Bueno. Digo, qué pena, ¿no? Pobre señora, porque lo publicaron en un diario de estos que dijeron la situación económica de Silvia, que estaba atravesando, que tenía que hacer eso en las redes. Es un poco triste, ¿no? Después hay gente que le gusta comprar, hoy las pibas venden mucho espacios en sus redes. Las piernas, los pies, viste que hay toda una locura en el hombre y en la mujer, en el hombre en general, ¿no? No está mal. No está mal que cada uno lo haga. El tema es cuando te sexo extorsionan.
1: Claro, porque implica una exposición
0: claro,
1: muy grande.
0: Claro.
1: Porque no hay, es decir, el OnlyFans lo ve el que paga. El tema es que vos agarrás, si tenés en el teléfono tuyo, te envían algo y vos de acá haces otra imagen.
0: Claro. Y hoy con la inteligencia artificial desnudás cualquiera. En la UPRO desnudaron a una chica.
1: Exacto.
0: Estaba, en esa época trabajaba la chica Molina y cuando la desnudaron a la secretaria, que todavía está en juicio.
1: Son decisiones de mayores.
0: Claro, sí. El tema cuando son mayores no pasa nada. El tema es que, a ver, vamos a suponer que qué sé yo, un funcionario público de cualquier índole, no necesariamente tiene que ser un intendente ni un concejal, cualquier índole de lo público, justicia, policía, cualquier índole. Un funcionario público tiene relación con una piba o con... Rara sería en el sentido del decoro. Cuando hablo del decoro digo, no te filmes. No lo hagas videollamada porque le va a quedar. Hoy las personas no lo hacen con el interés del placer, lo hacen con un interés económico. Le pasó a Facundito Moyano, ¿no? A Facundito le pasó eso. La chica quería plata. De hecho,
1: $1,000 en un 0 kilómetro de un viaje a Punta Cana.
0: No, viajes al Punta Cana. Bueno, ese pibe le pasó eso. Bueno, hay intereses en muchos lugares de la sociedad. Entonces me parece que andar escrachando gente no sirve. No sirve. Y los chicos Nanfara, la Silvina, ¿no? La Silvina y el... Y el pelado, siempre hacen cosas en las piezas de sus hoteles.
1: Sí,
0: permanentemente hacen videos de ahí. Sí, sería una estupidez que grabaciones, creo que porque las cámaras las tienen, si se llevan algo en el ingreso a la habitación, en el egreso, que ellas estén filmando, una sería una estupidez, porque pierden la confianza, no va a ir más nadie a ningún lado. De hecho, han encontrado cosas muy comprometedoras de jefes, de jueces, de esto, y lo han llamado por teléfono, che, mira, te olvidaste esto acá. ¿Te acuerdas del jefe que se olvidó la pistola? Sí, se dejó la pistola arriba del MSLU. Bueno, salió apuradito. Por eso digo, me parece que no podemos andar acusando que se filtran. Porque hoy con la inteligencia artificial, pero claro.
1: Después no arranquemos con la campaña del 2027 con ese tipo de cosas, ¿no?
0: Mira, acá me contesta, Raquelita, buen día. No, no es nuestro eso. No es nuestro. Ni idea. Estoy manejando, frené porque, dice, debe ser una huevada como la que me hicieron ayer. El viernes, dice, me hicieron una fotito donde decían que estaba, había fallecido yo. Dice, y le mandaban condolencia a mi familia. Dice, no sé qué andará buscando a alguien por ahí, estoy llegando. Ahora voy a preguntar en el motel qué onda, dice, pero no, eso no es mío.
1: Claro, y eso también, ya no hay límites en este tema, y que tiene que haber un límite. Tiene que haber un límite. Y la justicia en algún momento tiene que ponerse los pantalones largos con ese tema.
0: La verdad. Pero bueno, vuelvo a repetirte. A mí no me importa lo que hagas puertas adentro. ¿Sí? No me importa. Yo me recuerdo cuando Basla decidió el narcotés, como es un tipo vidrioso, es un tipo, un vago, un parásito de esta sociedad, un mantenido. ¿Cómo será que escribió La cara oculta de los Rodríguez A y se asoció en el gobierno con los Rodríguez A? Descarado. Un envidioso. 20 años estuvo estudiando para ser abogado. 20 años. Mantenido por todos. Y su cuñado lo hizo entrar con el Poggi, el Ro, ¿no? Porque la hermana de él creo que es casada con el Ro. Allí conoció la buena vida que podía darle los Rodríguez A, que era Poggi y Adolfo. Se fue con ellos. Pero no le alcanzaba la hazaña que había tenido con Maximiliano Frontera de denunciarlo con un pendrive falso. No le alcanzó. Que inventó el narcotés. Que ya desapareció el narcotés. Ya no le preocupa más al gobierno si son falopa o no son falopa los que gobiernan. ¿No? Y empezó por los funcionarios.
1: Con los funcionarios de los tres poderes.
0: De los tres poderes. Se le agarró con la justicia. Porque Poggi quería derribar la justicia. Poner una justicia acorde. Muy de los hermanos, ¿no? Muy de los hermanos. De hecho, Víctor Endesa es un integrante del Superior Tribunal de Justicia. Y tiene un par de amigotes, Claudio, ahí. Pero no era un problema de Claudio, era un problema de Basla. A cazar jueces drogones y fiscales drogones. ¿Para qué? Para tenerlo de los huevos, sí. Así, mira, acá tengo tu narcotés, juez. ¿Qué vas a actuar en contra mío? Que esa fue la idea de Basla. Esa fue la idea de Basla. Como eran jueces del Alberto, o fiscales del Alberto, o secretarias del Alberto, dice,
1: o una causa,
0: y como no Nakula había salido a decir que se drogaban todo, se drogaban los jueces, se drogaban los abogados, se drogaba, el único que no se drogaba el perrito, ¿cómo era?
1: Loki.
0: Los demás cerraban la puerta de los juzgados, arreglaban los casos en un asado con Merca. No, vos viste lo que... Lo dijo Nakul, yo no lo dije. Dijo Basla, esta es la mía. Ya que Nakul está diciendo que la justicia se droga, vamos por los jueces. Y por
2: yo tengo que decirle a ustedes que esta es una sociedad muy adicta, muy vulnerable, muy permeable, que a partir de que nunca hubo juzgado federal en Villa Mercedes o en esta zona, porque cuando hablamos de Villa Mercedes tenemos que tomar desde Merlo a La Pampa, o sea, Justo Darac, Nueva Galia, Merlo, Carpintería, Con Lara, Tilizarao. Entonces, era una zona luz verde, era tierra de nadie. Pero es increíble, me llegan los abogados drogados. a atender la audiencia. Entonces uno sabe quién es el preso y quién es el abogado. Me traen el perro antidroga para presentármelo al Loki. Bueno, salgo a dar una vuelta por el Podete y cerramos la puerta a los juzgados. Tengo fiscales, hay fiscales que se niegan a hacer un procedimiento, por ejemplo, por una causa de delito común, dando elementos secuestrados, secuestran droga, plata y se niegan a se niegan a entregar la droga. He tenido que hacer una resolución intimándolo a la fiscal que me entregue droga y todo eso, y no es el primer caso. Se les llevan a la plata a la casa, delinque. O sea, así no puede haber fiscales en esta provincia, provinciales que hagan eso. Entonces, el fiscal federal me ha tenido que solicitar que le intime a la fiscal provincial que entregue la droga y el dinero.
0: ¿Te quedó claro, eh?
1: Sí, no.
0: A ver. Disculpame. Cuando sale el juez a decir eso, lo está diciendo un juez. No está contando el Moreira. El tigre Moreira. No. El negro Moreira, ¿no? El marrón Moreira, el indio Moreira, el bocón Moreira. No, estoy siendo un juez, boludo.
3: Federal.
2: Entonces, tiene una costumbre de hablarlo el juez sábado y domingo y ata todo con alambre y se comparten asados, familia y todo. Entonces, che, fulano, ya sabemos que son los jueces penales acá, son tres, más una cuarta mujer. Che, fulano, ¿cómo lo arreglamos el tema? Bueno, y se arregla todo el fin de semana. Entonces, el asunto es que el lunes ya no hay caso, se va en libertad, va, bien.
0: No hay más. Podemos escribir un libro con Nacul. Bueno. Entonces Basla aprovecha esta volteada y dice, vamos a hacer narcotea a los jueces. Nos sale redondito. Todos drogones, todos falopa, todos merqueros, todos venden, compran. Bueno, como dice el señor Cobranza, buscame esa parte que dice, son todos tranzas, son todos narcos. Y ya está. Entonces inventan el narcotés. Y en realidad eran mil y pico, sacaron dos o tres.
1: De 1.800 dieron 8 positivos, 3, 5 eran con Reprocram.
0: Claro, con médico, medicinal.
1: Y otros eran con clonazepam y uno
0: con coca.
1: Con cocaína. Eso se lo decido.

0: que mantenga.
1: Ya está, basta. Bueno, a ver. ¡Ay, no! Nos agarramos la cabeza con ese tema, pero lo acaba de decir un juez federal. No lo está diciendo. ¿Cómo se llama el loco este? Lo está diciendo Cordera. Lo dice un juez acá. Y si le pones música, ponele música a Nacul, a lo que dice. Y sale una cumbia. Salió cumbia, loco. Entonces, este es el problema. Entonces vas, le inventa el narcoté para meterle presión a los fiscales. Acá vino Estrada y dijo, ¿quieren mi narcoté? Le voy a decir a Leandro que me lo mande a la foto. Porque él me dijo, me olvidé de traer el narcoté. Leandro, mándame una foto de tu narcoté. Porque, a ver, querían voltearlo a Leandro. ¿Por qué no querían voltear a Leandro? Porque estaba con la causa del caburé. Se lo iba a comer vivo al Basla. Al Basla, Lendeisa, lo Oviedo, todos se caían. Todos en la misma bolsa. Entonces había que, ¿a quién hacemos cagar? Al fiscal que intruye. Y vino acá. Lo tenía Estrada cuando dijo, uy, me olvidé el narcoté. Para que lo vea, Raquel. Yo no tengo por qué verlo. El juez habla por sus acciones, sus condenas y sus veredictos y sus instrucciones. Yo después tendré que definirlo a Leandro Estrada. Sí, yo lo voy a definir. A Leandro. Voy a esperar estos meses que se han tomado y lo voy a definir. El juez, el fiscal, los instructores, la policía, el jefe, la ministro, todos esos hablan por sus tratos en el expediente. Y ahí te voy a decir si es bueno o es malo. Yo no puedo hablar de Estrada. Medio miedoso, pero no puedo hablar más. Pero a lo mejor él, más que miedoso, es cauto. Bueno, me dice que hay problema para escuchar la web. No, me mandás el... bueno, ya le vamos a decir.
0: Dígale que ingrese a través del Facebook en FM La Nuestra, 100.3. En cuanto ingrese a la página de Facebook, inmediatamente ahí, primero arriba, ahí ya está directamente el link donde le da clic. Y va a poder empezar
1: bien,
0: a escucharla.
1: Perfecto. Sí. No estamos teniendo otro problema que no sea el que no tenemos plata

0: Es un hotel de la China. Claro. ¿Querés hacer cagar? Claro, no, no, no. Ahora, hay que tener cuidado con estas cosas, amigo. Más vale que los nanfaros no van a salir a decir nada. A ver, uno los conoce. Son muy cuidadosos. Fíjate, joder. No, no, no. Pero bueno, estamos en campaña política. Va a aparecer de todo, De todo.
1: Propuestas.
0: ¿Ya apareció en vos, gordo?
1: Propuestas nada.
0: ¿O no? Te agarraron a vos de hijo el otro día. Me contaron a mí. Sí. Pero como no existen esos medios, no pasa nada. Pero cuando... Es decir, que no lo diga la TT. Porque una cosa es eso, que no lo diga la TT. ¿Mm? Que no lo diga la TT. Pero bueno, a mi compañero le inventaron una causa que no tiene. Es de todo el gordo, pero no eso.
1: Pero eso no.
0: Pero eso no. Además, la que lo acusa, ella tiene causa. Claro, claro, ella tiene causa en la justicia. Claro, pero vos el Ramiro Podetti no. Yo no, sí. No.
1: Usted sí.
0: Claro.
1: Y también usted fue declarada inocente. Declarada inocente.
0: Pero fui.
1: Pero fue. Yo no, amiga. Yo no fui para allá. No tengo ninguna allá.
0: Ella sí tiene dos.
1: Ella tiene. Ella tiene.
0: Yo pero no. ¿La absolvieron ya o no? ¿O queda descartada la causa?
1: Hay que ver si todavía, si pasó archivo o no todavía. Hay que verlo, es una cuestión de tiempo y hay que ver hasta dónde se avanzó. Pero cuando te denuncian allá, te denuncian. A mí no. No se equivoque. No me impute algo que no soy, señora. Y a la única que le permito que diga todo lo que quiere de mí a usted, ¿sabe?
0: Cámara, en memoria de Silvina. 70 años de amor, todo lo que hizo por los demás, la verdadera grandeza. Claro, la dieron por muerta ayer, antes de ayer. Yo lo vi esto, pero no leí. Sí, no, no, la gente es muy envidiosa. Es muy envidiosa. La gente es... A ver,
1: tiene límite.
0: ¿Puede que yo pueda comulgar o no puede comulgar? No, yo los conozco a los dos, son clientes de la radio, son clientes de la radio. Yo la conocí a Silvina muy particularmente, en una situación muy particular. Y déjeme decirle que fui a su casa, me quedé absorta, vi una casa soñada. Vi cosas que yo capaz que no tenga nunca, pero bueno, cada uno en su casa. Me quedé enamorada. Había ido con mi hija menor. Mi hija era chiquita, habrá tenido 12 años. Sí, 12, 13 años. Era una nena. Y entonces Silvina tenía en su patio una tela, ¿no? Y la nena hacía telas, mi nena hacía telas. Que cuando la vio, lo primero que hizo fue subirse. Y Silvina la llamó, la llevó a una habitación y de allá vino con un catsuit bellísimo para hacer tela, mi hija. Un catsuit, un enterito, ¿no? De lycra. Y le dijo, bueno, ¿te gusta la tela? Sí. ¿Y te gusta el ella no tenía trajecito. Mi hija iba de gimnasia a hacer tela. No tenía malla. Y un día, la mandó a Cristina, a la modista, compró tres telas. Dice, cuando vaya no sé dónde, te voy a traer unas telas. Y le hizo tres catsuit a mi hija, soñados, y se los trajo de regalo. Y ese día hizo tela con ella. Y ella tenía que hablar de publicidad conmigo. Íbamos a hablar de la publicidad, pero me había llamado a su casa. Y no es normal eso para mí. Pero porque encima con mi nena que amaba y ella no tenía traje para hacerlo. Y ella, pero nadie le pidió nada, nada. Pero como la nena se subió a la tela, le dice, ¿querés que hagamos tela? ¿Te animás que hagamos las dos? Y hacían todas figuras en lo alto, así. Y yo después le digo a mi hija, sos una atrevida, ¿cómo te vas a colgar de la tela si estábamos? Yo iba por publicidad. Y de ahí me cayó bien. Me cayó muy bien. Ella. Y él también, ¿no? Porque son cumplidores, son muy correctos con el tema de la publicidad. Me han regalado 2 millones de vouchers para que la gente vaya a los moteles. Acá hay gente que nunca fue y ha ido porque a ellos nos han regalado los vouchers. Sí, yo no tengo nada que decir. Nada. Pero nada. Y ese acto que ella tuvo en aquella oportunidad, digo, mira vos, porque viste que la gente rica... es distinta. La gente rica no, no te da tanto porte. Y el Nanfar había hecho un bizcochuelo y me cortó dos pedazos y yo no... No, le digo, yo si voy a tomar mate, voy a tomar mate solo. No, no. Esa hospitalidad, esa cosa que ellos tienen. Y después he ido a su tienda, a su garage, y digo, ay, me encantan. ¿Cuánto valen esta botata? Tomás, llévala, te las regalo. Esa cosa que tienen ellos. Y no lo hacen porque a lo mejor yo hable bien de ellos. No, no, no, no. Me cayó en aquella oportunidad, te estoy hablando 10 años atrás, que yo los conocí por una conexión con el comercio. Y no me parece que la gente que tiene envidia, la gente que no los quiere, porque hay gente que no los quiere, hay gente que los quiere. Recordemos que ella habló muy mal del intendente, después tuvo que haber una mediación, ella tenía que devolver 1000 litros de leche, ¿te recordás? Así. Y después se hizo famosa, hoy es una influencer que la llama a todo el mundo, se hizo famosa en la pandemia, cuando, yo no podía creer que ella le enseñara a un señor a inflar una muñeca inflable y a usarla. No. Fue tan cómico eso. Y tenía 1 millón de seguidores. El mundo la seguía. Y bueno, ella encontró la beta por la influencer. Si a vos te molesta, si a vos no te gusta, hace plata con eso. Ahora te lleva a Miami. Se fue a Miami todo el mes al Mundial. Una loca bárbara, hizo conexiones con todo el jet set de allá, ahora te lleva de viaje con ella, y ella te hace de guía. Bueno, cada uno con lo de uno. Ella viaja a Nueva York, viaja a Europa, viaja donde ella quiere, como si fuera, me voy al súper. Y bueno, y encontró la beta de ser publicitaria en las redes. Me parece bárbaro. A mí me pareció bárbaro. Así que, y esta es una cabronada. Alguno que le quiere hacer una cabronada a ellos. Porque le tiene envidia, ¿eh? Es claramente envidia. No, no pasa por otra cosa. Porque yo cuando hablo con alguien que no los quiere, hablan de eso, de ay, pero... Y bueno, loca, es influencer, va a salir a cada rato. Si no te gusta, no la sigas. No la sigas. Yo por ahí le digo, che, vení a la radio a hacer un poco de publicidad, y se mate risa, dice, cállate, que vos me estás superando a mí. Y es divina. Sí, yo lo primero que son de acá, o no son de acá, pero son más mercedinos que nosotros, porque ellos vinieron, y los Nanfaras son reconocidos, empezaron cortando pasto en la fábrica, ¿te acordás? Cuando vino la promoción industrial. Gracias. Gente de laburo. A él le dicen el chancho porque el padre lo tenía metido en un chiquero todo el tiempo dándole de comer a los chanchos y criando chanchos. Por eso le dicen el chancho Nanfara. ¿Se puede creer que me dicen el chancho porque tengo cara rosada? No, me dicen el chancho por el olor que yo tenía. Yo vivía en un chiquero. No les importa contarlo. No les importa contarlo. Bueno, y esto me... Claro, ¿qué van a salir a aclarar? No hay nada que aclarar ni nada. Dice, mira lo que están haciendo. Algunos que le tienen envidia porque vende. Claro. Yo estoy seguro que esa chica cobra 200, 300 lucas por salir un ratito y decirte que ya abrió el supermercado, ¿eh? Es bien cotizada. ¿Por qué? ¿Cuánto me gusta tiene?
1: Oh, impresionante. No sé cuántos seguidores, pero tiene me gusta para lo que sea, supera los 500, 800, 1000 me gusta en un ratito nada más. En una sola publicación ya estoy superando eso. Y en una publicación que sería estrictamente publicitaria. Sí, impresionante.
0: No, y cuando quiere llega a 800, y cuando quiere llega a 900, sí. Y cuando quiere llega... Es decir, y yo por ahí le he dicho a alguien, no, búscala porque es muy buena. Es muy buena. Hace otro ámbito. Yo no tengo por qué tenerle menos. Me encanta. Me encanta cómo son los dos. Me gustan. Conozco sus hijos. Es decir, no es que me invitan a comer ni me invitan a nada. Un día fuimos a hacer un trekking al pueblo escondido y nos trajimos un chivito cada uno que le compramos al tono, corderito. Y dice el Lanfaro, yo lo voy a hacer para todos ustedes. Mal lo hizo, re feo. No sabe hacerlo, secó mal. Pero nos invitó. Y ahí conocimos su quincho. No, bueno. Ya está. Tiene razón, no puedo contestar. No. Porque sé que hay toda una campaña. No,
1: y
0: ¿no?
1: Ahí vuelvo el punto.
0: La no es candidata, ¿no?
1: No, podría ser, pero no. Lo que sí, ahí la justicia en algún momento se tiene que poner pantalones largos. Ciberdelito puede inmediatamente averiguar en un ratito de dónde surge.
0: Porque aparte es un motel de la China.
1: Claro, entonces buscaba un desprestigio, entonces tranquilamente puede haber un daño y perjuicio.
0: Y no lo repliquen.
1: Claro, y no lo repliquen porque vos sos responsable también. Y el día que la justicia se ponga las pilas, vos vas a terminar siendo responsable.
0: Raquelita, ¿viste? Le agregaron calefacción a la carpa. No, ya la tenía, ¿o no? No, la agregaron. No, ya enseguida hago la editorial hoy. Temen por mis editoriales. No pasa nada, che. Aparte nos ven dos o tres. No pasa nada. Quédate tranquilo. ¿Vino el señor de la torta frita?
1: Ah, no sé quién es. Hay una persona de afuera.
0: Pero no, ah, no sabes quién es.
1: No.
0: Sí, mira, está desesperado porque quiere comer torta frita y está así, sabe que es el tortero. Ayer un señor me mandó una torta frita en forma de corazón.
1: Le transferiste, ¿no?
0: Sí, como el picante, ¿no? El fantástico. Ayer un amigo estaba haciendo tortas fritas y le digo, me encantan. Entonces me la manda en forma de corazón. Y yo le digo, hace tortas fritas en forma... Le digo, hace tortas fritas en forma de corazón. Es que usted es mi inspiración.
1: Se viene el concurso de tortas fritas acá en Mercedes.
0: ¿Se viene el concurso de tortas fritas? No, la Emilce.
1: Nosotros vamos a mandar a nuestros representantes.
0: La Emilce. No. O el verdugo. Uno de los dos, el verdugo.
1: ¡O mandemos los dos!
0: El verdugo es mejor que la Emilce.
1: ¡Mandemos los dos!
0: Es más
1: Torta frita, quieto.
0: Es más quieto.

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10 de la mañana con 27 minutos. 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

Hola, buen día Raquel, feliz miércoles. ¿Qué pasó con las obras de las viviendas, el futuro de Poggi? ¿Pagó el gremio de la UOCRA? Soy Pablo, gracias.

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Informaciones del ámbito judicial de Villa Mercedes. Lo imputaron por cobrar por una vivienda que nunca construyó y acordó pagar una reparación en cuotas. En caso de incumplimiento o atraso quedará sin efecto lo pactado. Hasta el cumplimiento total, el hombre tiene prohibido salir del país. El juzgado de garantía número 2 homologó un acuerdo de reparación integral entre un hombre imputado por estafa y la mujer que lo denunció por incumplir el contrato para la construcción de una vivienda.

Villa Mercedes pidieron perpetua para los acusados de matar a una madre y a su hija. Los imputados del homicidio de Vanessa Sani y de su hija, Tatiana Lucero Sani, son Axel Emiliano Crisito y Dayana Peralta. Tras la audiencia de control de acusación, se va a realizar el juicio oral. Esta semana volvió a la escena uno de los hechos que más conmocionaron a la provincia y en particular a nuestra Villa Mercedes. Se trató del doble homicidio de Vanessa Sani y de su hija Tatiana Lucero Sani, que fueron apuñaladas en su vivienda del barrio San José. En una audiencia que se llevó a cabo en los tribunales villamercedinos, pidieron la cadena de prisión perpetua para Axel Crisito y su pareja Dayana Peralta.

0: Del ámbito nacional, ingresó con una camioneta a una zona protegida de San Juan y dejó daños que durarán más de un siglo. El vehículo recorrió unos 1,5 kilómetros por la Pampa del Leoncito y dejó huella de hasta 25 centímetros de profundidad. El conductor fue identificado y denunciado.
1: Nunca más electoral dentro de nuestras fuerzas de seguridad. Adentro de las comisarías, no. Nunca más. Ningún policía tiene por qué acatar una orden inmoral de un funcionario político destinado a perseguir a un opositor. Nunca más.
2: Yo no estoy culpando a la policía. Sé que ellos están haciendo su trabajo con las herramientas, las pocas herramientas que tienen. Así. Y con unos sueldos que realmente, pobres policías. Al contrario, estoy a favor de ellos. Muchas veces cuando me traslado al campo, los encuentro en el INTA haciendo dedo y los llevo, algunos a Vizcachera, otros a Juan Jorba. Así que, y me cuentan las penurias que están pasando.

de la provincia de Mendoza acusan a un profesor de proyectar imágenes de contenido sexual durante una clase. Sucedió en la Escuela de Comercio Martín Zapata. Separaron al docente y se inició un sumario contra él. Un profesor fue acusado de proyectar imágenes de contenido sexual durante una clase en la provincia de Mendoza y ante la gravedad del hecho, las autoridades decidieron iniciar un sumario y separar al docente. El escándalo sucedió el viernes 7 de agosto en la Escuela de Comercio Martín Zapata, dependiente de la Universidad Nacional de Cuyo, donde estudiantes de diversos colegios expusieron que durante un taller preuniversitario el profesor, que también se desempeña como vicedirector, proyectó imágenes de mujeres desnudas y hasta de docentes de la institución.

cuidador del perro. La dueña del perro y la persona que estaban a cargo de su cuidado al momento de la muerte del niño, Salvador, en la provincia de Córdoba, fueron imputados por el delito de homicidio culposo. Continúa la investigación para conocer en detalle el trasfondo del caso. La muerte del menor de 3 años sucedió el domingo 9 de agosto en el barrio Suárez de la provincia de Córdoba y conmocionó a todos debido a la brutalidad del hecho. Según relató la propia madre de la víctima, los perros se estaban comiendo a su hijo. De manera inmediata se dio aviso a las autoridades y la Fiscalía de Instrucción número 10 se puso a cargo del caso, por lo que dispuso numerosas medidas investigativas, entre ellas receptar testimonios, informaciones técnicas del Poder Judicial, la autopsia correspondiente, entre otros.

Imputaron al dueño del perro que mató a un niño en Córdoba. Salvador, de 3 años, murió producto de las graves heridas ocasionadas. También se imputó al cuidador.

Villa Mercedes, en un allanamiento recuperaron una moto robada y secuestraron otros rodados. Un joven de 20 años quedó demorado. El operativo lo realizó la Policía Provincial en una vivienda del barrio Santa Teresita, donde también encontraron partes de vehículos, un motor y dos bicicletas. La policía recuperó una motocicleta que había sido denunciada como robada y secuestró otros vehículos, repuestos y accesorios durante un procedimiento realizado este martes en una vivienda del barrio Santa Teresita de Villa Mercedes. La medida fue llevada adelante por efectivo de la comisaría novena en un domicilio de calle Farfana 600 por orden de la justicia provincial en el marco de una investigación por causas caratulada averiguación hurto calificado con intervención de la Fiscalía de Instrucción en lo penal número 1 de la segunda circunscripción judicial.

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0: Son las 10 de la mañana con 48 minutos. Bueno, usted dirá, en Villa Mercedes había una carpa para, han puesto esta carpa en el hospital, en el Policlínico Regional Juan Domingo Perón, pusieron esta carpa porque había pobres, había gente en situación de calle, había gente que no tenía dónde dormir, dónde comer. Bueno, desde el Ministerio de Desarrollo Humano, que esta carpa la iban a poner en un barrio, en el barrio no la quisieron, el ministro, ¿cómo se llama el ministro, Jorge? ¿Vos?
1: Bertolini,
0: decidió ocupar un espacio muy, muy escondido del Policlínico Regional Juan Domingo Perón, esto en la calle Maipú y Europa. No la ve nadie la carpa, parece una carpa docente que está dentro del hospital. Y decidió, más o menos allá por los primeros días de julio, últimos días de junio, primeros de julio, poner esto. 3 baños químicos, una carpa vacía y nada más. Carpas y baños. Esta carpa estuvo un mes. Pagamos, según Adolfo Rodríguez A., pagamos 38 millones de pesos por mes por esta carpa, ¿sí? Que se la alquilamos, obviamente, a un mercedino, dicen. 3 baños químicos que no sabemos a quiénes se los han alquilado. Bueno, un mes estuvo así, vacía. Después aparecieron así, un mes, sin utilidad. Aparecieron las mesas y las sillas. Aparecieron las mesas y las sillas. Después de las mesas y las sillas, apareció una cocina de campaña. Blanca, aquello que se ve allá. Esa cocina. Apareció. ¿Son del gobierno esas maquinarias, Raúl?
1: De desarrollo humano, ya sean alquiladas o propias.
0: Está bien, pero no, si son propias, son del gobierno. Si son alquiladas, no son del gobierno. Bien. ¿Se alquiló esto para qué? Para guardar bajo 7 llaves todo lo que se iba a utilizar para los pobres. ¿Sí? Bien. Bueno, empezamos a ver movimientos a partir de los primeros días de agosto. Raúl.
1: Así es, efectivamente. Los primeros días de agosto.
0: Ahí está. Uno y dos vigilantes.
1: Así es.
0: Uno y dos vigilantes. Uno y dos vigilantes. Lo máximo que hemos visto nosotros durante las mañanas, las madrugadas y la noche son 3, 4. ¿Pero qué te contaron a vos?
1: Esto comenzó a funcionar efectivamente el día 4 de agosto y nos explicaron el funcionamiento que tenía la casa.
0: A ver.
1: Que es, está abierta desde la hora 18
0: bien.
1: Hasta las 8 de la mañana.
0: Perfecto.
1: Desde las 6 de la tarde hasta las 8 de la mañana del otro día.
0: Bien.
1: ¿Dónde se va?
0: Merienda, cena y desayuno.
1: Y desayuno.
0: Bien.
1: Las personas a las cuales pueden acercarse, están las mesas y las sillas, son personas que estén en situación de calle.
0: ¿Cuál es el detector de la pobreza que tiene la gente ahí?
1: Los dos personas de seguridad privada que están custodiando el ingreso.
0: Ellos determinan quién es pobre y quién no es pobre.
1: Y quién es indigente.
0: Bien, el indigente. ¿Quién puede comer y no? ¿Los chicos pueden comer?
1: No, no están autorizados menores.
0: ¿Los que cuidan chicos enfermos en el hospital pueden comer?
1: Tampoco.
0: Bien. Listo.
1: El único requisito es ser mayor de edad
0: y pobre.
1: Concurrir con el documento.
0: Y el diploma de pobre.
1: Y el diploma bien. De pobre que se los dan bien. Las dos personas que están, que son de seguridad privada.
0: Perfecto.
1: Y las personas que atienden el lugar son del plan de inclusión.
0: Del plan de inclusión social. Bueno, yo te voy a contar algo.
1: Y permítame agregarle que el alimento se elabora en el Zoom del barrio San José.
0: Y se traslada en camioneta de la Municipalidad de Villa Mercedes.
1: Que hace el aporte logístico en ese aspecto.
0: ¿Cuántas viandas le dijeron la primera noche?
1: La primera noche 30 viandas y la segunda noche, que es cuando estuvimos, traían en ese momento 15 viandas.
0: No sé si la producción ya tomó la captura de lo que dice Google de la carpa de los pobres. A ver qué nos dice. Nadie sabe de esta carpa, te voy avisando. El gobernador no sabe de esta carpa.
1: ¿Perdón?
0: Bueno, ya ahí va. ¿Cuándo se inauguró la carpa para indigente en Villa Mercedes? La carpa de refugio temporal para personas en situación de calle en Villa Mercedes se instaló e inauguró a principios de agosto del 2026. Anunciado oficialmente en la segunda semana de dicho mes por el gobierno de San Luis en el predio del Policlínico Regional con Domingo Perón. Bueno, nadie sabe nada de esta carpa. Por eso digo, inaugurada. ¿Tuvo Poggi? ¿La inauguró Poggi? No. No. Bien. Ahí está. Mire, ahí tienen una garrafa que es para estar calentitos. Le dan un cafecito, todo. Ahora yo pregunto. Aproximadamente, en toda esta infraestructura, nos gastamos 100 millones de pesos por mes. ¿Tenés idea en el Amerian, en el EPI, cuánto cuesta una habitación? Porque son tres los que van. Son cuatro. Es decir, esta mañana, dame una imagen de la señorita que me invitó a tomar un café a la carpa porque estaba, mirá, no hay nadie. No hay nadie. No hay nadie a la mañana, no hay nadie a la tarde-noche. Pásame de todos los horarios que hemos tomado. No hay nadie. Hoy pasaste vos.
1: 6:30 exactamente.
0: ¿Están las imágenes de Delay? ¿Son estas? Estas son de las 6:00 a.m. 6:30. No hay nadie.
1: Y pasamos ayer.
0: Y no había nadie.
1: Hoy.
0: Es decir, nadie. Todas estas imágenes las rescatamos todos los días distintos. Por la tarde, por la noche y por la... Y los vecinos que me mandan por la madrugada. No hay nadie. Y vos me decís que la primera noche comieron 40. Comen todos.
1: La primera noche...
0: Los pobres y los no pobres, porque 40 viandas...
1: 30 viandas la primera noche y la segunda noche yo estaba presente cuando llegaron 15 viandas.
0: ¿Pero cuánta gente había adentro?
1: Una sola.
0: Una sola.
1: Porque habían dos, que es el video que se ve recién, y antes de entrar las viandas, una de las personas se retiró.
0: Y el baño que tienen es el químico.
1: Que era esta persona que estaba ahí.
0: Bien.
1: En el momento que estábamos se retiró.
0: Y aquel otro. Ahora, yo pregunto. La pregunta número uno. Pregunta número uno. ¿Quién hizo el relevamiento de la pobreza en Villa Mercedes? Más allá de la pobreza, que acá desarrollo humano o desarrollo social de la municipalidad ayuda a la gente con bolsas de mercadería en sus casas. Voy a cambiar la pregunta. ¿Quién hace el relevamiento de la gente con situación de calle? Villa Mercedes no tiene gente en situación de calle. Habrá cinco como multitud, pero que no vienen a la carpa. No son los de la calle los que vienen. Ahora, llévalos a la Merian, llévalos al EPIC, llévalos a comer al el restaurante más caro acá, ¿cuál es? El EPIC.
1: El EPIC, bueno.
0: Va. Desayuná ahí, va a salir siempre menos de 100 millones, ¿o no?
1: Sí, va a salir menos de 100 millones.
0: Ahora, ¿a quién le estamos haciendo el caldo gordo con esto? Porque me contaron, off the record, no puedo decir quién me lo dijo, pero es del gobierno, que la ministra de Salud hizo muy mal en ceder el policlínico. El policlínico no es para esto. El policlínico es para los enfermos y las personas que van por estudio, no es para esto. Muy mal hecho que la ministra haya cedido una parte. Segundo, el ministro de Medio Ambiente no se lo comentó a nadie de la carpa, lo que me dice el funcionario. Porque es más, para nosotros es más barato que vayan a la media a que estén acá. Aparte, Mercedes no tiene el problema. Nosotros el problema lo tenemos en San Luis. No lo tenemos en Villa Mercedes, señora. ¿Qué hace una carpa de pobre en Villa Mercedes? Fíjese, ya lleva un mes sin nada. Y lleva desde el 5 ahora.
1: Desde el 4 ahora.
0: Desde el 4 ahora, que son 8 días, y no va nada más que 2 o 3 personas. ¿Qué es lo que me dicen los vecinos? A ver, póngale que vayan 10. Pero nosotros ya hemos ido a todas las horas y no hay nadie. ¿Qué esconde este negocio? ¿Qué negocio se esconde? ¿A quién le estamos haciendo el caldo gordo? ¿A quién le estamos dando de comer con los baños químicos, con la carpa, con las garrafas? Mire las garrafas. Esa garrafa se va en 2 horas, 3.
1: Sí, sí, se pone.
0: Mire el cañón que tiene al lado, la turbina esa, se va toda la garrafa en menos de 2 horas. ¿A quién? ¿A quién le hicimos el caldo gordo de las mesas, la silla, la cocina, los baños? ¿A quién? ¿Por qué mandamos a cómo podemos mandar a cocinar 30 viandas si no sabemos cuánto vienen? 40, porque no hay previa. No es que dicen, mañana vengo a comer. ¿Cómo calculás? ¿Alguna vez vos, que sos el que haces el seguimiento de esta carpa, viste más de 3 personas?
1: No. La primera vez, esas 2 personas, y antes que llegaron las viandas, una de ellas se retiró.
0: Bueno, esta imagen que va a ver ahora, que es de las 7 de la mañana, porque estos están hasta las 8, la mandó mi amiga, me dice, ¿querés que tomemos un café? Mira cómo está. Esta no es. Digo, a ver, ese generador que genera ese aire, ¿calor también? ¿Ahí hay un aparato, un aire frío-calor?
1: Debe ser un aire frío-calor.
0: ¿Y ahora qué tiene, Raúl? ¿Internet y televisión?
1: Claro, ahí tiene un equipo, la parte externa de un aire acondicionado.
0: Sí, ya sé lo que es. A ver, ¿qué da eso? ¿Calor?
1: Claro.
0: ¿Más la estufa? Claro. Bien. Hay tele. ¿Estoy viendo la parte de atrás de una televisión
1: esa? La tele y...
0: Internet.
1: Y en el momento que yo fui, estaban... Al otro día ya venían a instalar el tema de internet.
0: La gente dormiría toda la noche.
1: Sí.
0: Se levanta...
1: Y tengamos en cuenta una cosa. La gente puede quedarse y dormirse como estaba el caballero en la silla. No es que usted se pueda acostar y se puede tirar...
0: En el suelo. No.
1: No. Usted se puede quedar toda la noche y dormitar...
0: En la silla. Con la cabeza en la mesa, lo obviamente.
1: Exactamente.
0: Bien. El tema que hay
1: 2 personas.
0: No, ¿cuántos juegos de mesa hay? 4. 4 por 4, 16. 1, 2, 3, 4, 5, póngale. 2, 4, 6. Por 4, 24. Esperarían 24 personas. ¿Cuándo vienen 30 a comer?
1: Y no tenemos la estadística, como usted dice. ¿Cuántas viandas se hacen por día y cuánta gente
0: come por día? A ver, yo le pedí al Consejo Deliberante que le solicitara al gobierno provincial... ¿De dónde sacó que en Mercedes hay tanta cantidad en gente de calle? Porque a mí, en rigor de verdad, Claudio, la verdad que el gobernador... Creo que el gobernador no sabe de la carpa. Me dijeron que el gobernador no sabe de la carpa. Va a tener que controlar a sus muchachos, gobernador. Porque, a ver, usted puede tener la mejor onda con nosotros. Yo no le voy a decir que nosotros no tenemos pobre. Pero si hace más de un mes que está esta carpa... para los pobres, y no vino ni a preguntar, porque tampoco está promocionada, esto sale en el Google. Ayer estuve hablando con un funcionario, y me dijo, ¿de qué carpa está hablando, señora? ¿De la carpa que está acá? Una carpa escondida. ¿Me está diciendo que el ministro de Desarrollo Humano y la ministra de Salud escondieron una carpa? ¿Cuántas personas saben de esta carpa? Nadie. A ver, vamos a suponer que nosotros le hagamos una publicidad que vaya a comer a la carpa, que puede merendar, cenar y desayunar. ¿Sí? Vamos a suponer. ¿Cuántos más van a ir? Está totalmente escondida y no está promocionada.
1: No.
0: Es decir, nos meten una carpa diciendo que hay pobres. ¿Y los pobres dónde están? ¿Por qué? Porque me dice este funcionario del gobierno que para eso se hace un estudio de campo y dice, y Villa Mercedes nunca nos dio pobreza en la calle. Es decir, nunca nos dio situación de calle. Situación de calle es en San Luis, no es acá. Bueno, pero acá hay un curro entonces. ¿Qué quiere que te diga? Porque los venimos siguiendo, los vecinos nos mandan video y no hay gente. Y tenemos en una casa que preparan comida. ¿Cuánta comida preparan? Porque no saben si hay 2, 3, porque va llegando la gente. Bueno, hacen 30 viandas, ¿sí? Vamos a poner que todos los días van a hacer 30, por las dudas. 30 viandas. Uno, la municipalidad pone la camioneta para ir a buscar las viandas. Sí. Y la empleada, y el chofer. Se meten allá adentro donde hay hornos microondas. Ahí en esa cocina hay hornos microondas. Porque la gente puede venir hasta las 3, 4 de la mañana.
1: Exactamente.
0: ¿No escuché?
1: Exactamente.
0: Bien. Entonces, si hay 30 viandas, mandan 30 viandas todos los días. No van a ir a buscar de a una vianda. 30 viandas o 40 todos los días. Y van 3. ¿Qué pasa con las otras 37 viandas? No pasa nada. Está bien que la coman los chicos del plan porque están del plan. Claro. Ahora, que... ¿por qué el plan? ¿Por qué ponen a trabajar toda la noche al plan? ¿Por qué? ¿Qué tiene que ver el plan con esto? Porque la ponen a la gente del plan. Le vamos a dar de comer 3-4 integrantes del plan. Son 4-5 los que hay del plan. No, no pasa nada. Le damos de comer a tantos.
1: Además están debajo de la línea de indigencia.
0: Los del plan están debajo de la línea de indigencia. Así que bien pobres son para poder comer en la carpa. Pero también al llegar a 30 tenemos 3 más 5, 8. Nos quedan 32 porciones más porque son 40, ¿no? ¿A quién le estamos dando esto? No, el policía, perfecto. No, el comisario, perfecto. No, el que está calentando la comida. El que está calentando la comida. Perfecto. No, el que... No sería mucho. Ponerle que queden 20 porciones todos los días. Se la damos a cualquiera, a la misma gente que hace la comida, a la gente del plan, que es con lo que cobran, están muertos de hambre. A cualquiera, al que le dé, tiene hambre. Pasa un maestro, tiene hambre. Pasa un médico, tiene hambre. Una enfermera, tiene hambre. Un docente, todos tienen hambre. Así que a cualquiera, a vos, podés ir a buscar una viandita de la que sobró anoche. Ahora, la infraestructura que hay, la logística que hay, creo que llegamos a los 100 millones por mes. 3 personas.
1: Y no hay más información.
0: No hay relevamiento.
1: La información únicamente la puede dar la gente de San Luis Capital de Desarrollo Humano.
0: ¿La encargada es del plan también, Paola?
1: Es del plan.
0: Bien. Todo lo que sabemos lo cuenta la gente. Nosotros no hemos tenido acceso. Nosotros no tenemos acceso porque veo cómo es acá. El temor a que no digas que soy yo, no digas que yo te conté. Sí, lamentablemente. Lo que yo quiero saber es por qué gastamos tanta plata si podemos solucionarlo. Mire, le explicaba a este funcionario ayer que el hospital, no sé si sigue teniendo las damas azules. ¿Se acuerda de las damas azules? Antes había monjas. Bueno, después se fueron. Después había las damas estas. Después había un tipo que tuvo un problema con la justicia y lo metieron ahí y era solidario, hacía cosas de solidaridad. El hospital cuenta con... Es inmenso. Tiene unas 4 o 5 habitaciones que son muy especiales. Ahí fue a parar un muchacho que era juez de acá de Mercedes, en una sobredosis de droga, y lo metieron ahí un mes, y están todas cubiertas de colchones las habitaciones. Le digo porque las conozco. Tiene 5 o 6 habitaciones muy especiales. Si son 3, en una habitación, ¿no podemos poner 3 camitas? ¿Y le damos de comer desde el hospital? Y nos ahorramos 40 millones de carpa, 3 millones de baño, 4 millones... Nos ahorramos 100 millones. ¿Gastaremos cuánto? A ver, ¿cuánto cree darle de comer 3 platos más todos los días?
1: Muy poca plata porque ya está funcionando la cocina del hospital.
0: El hospital tiene su propia cocina que le da a los enfermos. Cocina preparada por nutricionistas.
1: Hace 100 platos, 3 platos más, nada.
0: No le hacen nada porque comen los médicos, comen la enfermera, come todo el mundo. Todo el mundo come. Fíjese que Cámara le sacó el desayuno a las chicas de laboratorio y química, le sacó el desayuno y le sacó el dispenser de agua para ahorrar plata. Y estamos tirando 100 millones acá. Este señor le sacó, venga conmigo, este señor le sacó, este es el que maneja la plata en el hospital, le sacó a las chicas de laboratorio y bioquímica el desayuno que les daban y el dispenser para ahorrar dinero. Me lo contaron las de laboratorio. Por eso digo, esta cámara, no le das un bidón de agua para que hagan un mate, un té caliente, un mate cocido, porque le sacaste el desayuno, y pones una carpa de 100 millones por mes. Porque, a ver, yo te digo 100, porque calculé, Adolfo Rodríguez Sá dice, como es amigo del de la carpa, dice que 40 millones por mes. Usted me dijo que era barato, 40 por mes.
1: ¿Qué podía ser? Porque no es tan grande la carpa.
0: Pero no, pero
1: es de primera, ¿eh? La carpa.
0: Este video lo hiciste a la hora de la cena, Raúl.
1: Eso lo hice el día 5.
0: Claro, el día que inauguraron.
1: Al segundo día.
0: Al segundo día.
1: Que cuando estábamos ahí llegaban las 15 viandas. El día anterior habían recibido 30 viandas.
0: Bien, pero no va nadie. Yo pensé que esto era el primer día. Mirá, hay dos tipos.
1: El segundo día. Que estaban, todavía no estaban cenando, ellos habían merendado.
0: Ah, merendado, todavía. Y ahí está la bolsa de pan para el almuerzo, para la cena, porque no almuerzan. Ahora, hay una garrafa, ahora han puesto un aire.
1: Claro.
0: Más carito, ¿no? Un poquito más caro. Y ese aire en cualquier momento desaparece. Desaparece. Pero yo te lo garantizo, pero desaparece.
1: No está agarrado de nada.
0: ¿Mm?
1: No está agarrado de nada.
0: Ese. Bien. Entonces, digo, ¿para qué este negocio? ¿A quién favorece esto? A los pobres no. Y no es que no hay pobre en Villa Mercedes. No hay situación de calle en Mercedes.
1: Esa es la diferencia.
0: Porque si no estaría lleno. Si fuera por pobre estaría lleno. Porque además, no, el funcionario se agarraba la cabeza cuando le dije que los chicos no pueden. Vos vas con tu marido y los nenes. Los nenes dejalo que te esperen en la esquina y vos comés con tu marido. Porque los chicos no pueden comer en la carpa. Ya está el pan, gordo. Suficiente.
1: Ah, claro, porque eso era el almuerzo. ¿Qué querés?
0: Claro.
1: Almuerzo y cena, ¿querés también?
0: Claro. Una locura. Era más fácil poner una cocina de campaña en cualquier lugar, como el carrito panchero de la Plaza San Martín. Pone las 15 viandas ahí, que la gente la venga a retirar. ¿O no?
1: Exacto.
0: Entonces no gastamos nada, ponemos un carrito, si esto vos decís que es de desarrollo humano. Ahora, ¿cómo se llama el tipo el ministro?
1: Bertolini.
0: ¿No le contaste al gobernador que ibas a hacer esto? Migra, ¿no le contaste al gobernador que cediste una parte del hospital y escondieron una carpa? Porque no está promocionada. Nadie sabe, o no va. O no hay gente en situación de calle, o no van porque está escondida, o este es un negocio para alguien. Así, no podés sostener 100 millones por mes de gasto para darle comer a 3 personas por día.
1: ¿Más que no promociona la carpa?
0: No.
1: ¿No le pide a sus...?
0: No promociona. Este es el Bertolini.
1: Este es Bertolini.
0: ¿Y se estará comiendo él las viandas? ¿Qué crees que te diga? ¿Y se las comerá él? Por lo visto parece que sí.
1: Los medios oficiales ignoran totalmente la carpa.
0: Y esta, dando parte del hospital, que el hospital es de los enfermos. Y de las personas que se van a atender ahí. No es ni nada para hacer desarrollo social, nada. Para eso meteme la gente adentro. ¿O no?
1: Claro, y el detalle que también dijo, si usted cuida a un familiar en el hospital,
0: no puede venir a comer.
1: Puede venir a comer.
0: Pero si le están sobrando 40 viandas, 37 le sobran. Ponele que come el policía ese, el otro. Pues son todos policías los que están ahí adentro, ¿no?
1: Seguridad privada. Son contratados.
0: Perdóname, pero esos chalecos verdes son seguridad.
1: No. Tienen el chaleco por una cuestión de identificación, pero son seguridad privada.
0: ¿Y quién es la seguridad?
1: Una empresa de seguridad.
0: Está bien, ¿cómo se llama?
1: De la ciudad de San Luis.
0: Ah, nos traen una empresa de seguridad de... Ah, es un currazo. No es un curro, gordo. Me equivoqué,
1: porque
0: es un currazo.
1: También le pregunté si eran preventores. Si eran preventores de ciudadanos, del Ministerio de Seguridad. No. Son seguridad
0: privada. Ah, capaz que nos salga un poquito privada. Más de 100 millones por mes, entonces.
1: Son seguridad privada.
0: ¿Hacemos venir de San Luis gente a cuidar una carpa? Che, ¿no hay seguridad privada acá que le podamos dar un changüí?
1: La empresa es de San Luis. Las personas son de Villa Mercedes. Pero son privados. Son contratados. Porque podrían haber puesto prevención ciudadana. No. Son privados.
0: ¿Tienen armas?
1: No tienen armas.
0: ¿Hubieran puesto los preventores?
1: Podrían haber puesto prevención ciudadana. Y ellos son los que le van a recibir el documento y lo que van a verificar...
0: La pobreza.
1: Dos cosas verifican. La pobreza y o la indigencia, y que usted no ingrese ni con una petaca de vino, ni con un whisky, ni con un arma, ni con nada.
0: ¿Y en ese vasito que tienen? ¿La agüita?
1: Agua.
0: ¿Una birra no podés llevar?
1: No, bien. Alcohol, esa es la responsabilidad de los
0: Y la gente duerme así, como está ese señor.
1: Así es. Y se puede quedar toda la noche.
0: Bien, bien. Bueno. Ah, el microondas está ahí adentro, gordo, no está en la...
1: Claro, son por eso que está ese...
0: Ah, ese cuando, cuando cierra la carpa, todo eso todo se lleva eso ahí. Se lleva bien. Bueno, la verdad que, para sorpresa de ustedes, nosotros no tenemos gente en situación de calle. ¿Por qué? Porque no va nadie a la carpa. O no la promociona, o es un curro, o es un negocio para unos pocos, o no sé, pero no va nadie.
1: Que dentro de un tiempo digan, en Mercedes no hay pobre, no hay necesidad de esto. No, hay necesidad
0: no, en Mercedes hay pobre, lo que no hay en situación de calle.
1: Exacto. Que esa es la discusión.
0: Porque los pobres de Mercedes los atiende el intendente.
1: Que esa es la discusión o la charla que teníamos con los vigilantes, que son los que le van a permitir a usted ingresar. ¿Cuál es el parámetro que usted tiene
0: para cómo miden dejar? El pobre y los vigilantes.
1: Exactamente. Entonces decíamos, el plan de inclusión, yo les decía...
0: A mí ni me van a dar.
1: El plan de inclusión, que gane 500 mil pesos,
0: rosado,
1: son por debajo de la línea de indigencia. El plan de inclusión podría...
0: Ah, tiene que llevar recibo de sueldo, entonces.
1: No, no, no. Ah. Es a ojo de las vigilantes.
0: Oh, qué buen ojo que tiene, ¿no? No, yo no podría, entonces. Vos, gordito, tampoco, ¿eh?
1: Nos rebotaron.
0: Claro. No, y con la pinta que tenés, vos podías haber pasado fácilmente ahí. Pero no, no te invitaron nos a nada. Ni me, no, no quiero pensar... Cuando dijiste de dónde ibas. El gordo tiene cerrado los portones el hospital ahora. No puede. ¿No ve que hace todo por afuera de la reja? No entra más el gordo. No entra más. No entra más.
1: Vamos a hacer uno entrando mañana.
0: Bueno, hace uno entrando. Dale. Digo, está todo bien, señor gobernador. Usted puede tener la pena, la tristeza que las políticas implementadas en el país y en San Luis van en detrimento de la gente pobre y la han empobrecido mucho más, ¿no? Esa fábrica permanente de producción de pobres que tienen y que son los políticos los dueños. Pero no había, no hacía falta acá. No hacía falta, le digo, porque nosotros recorremos la ciudad. Sí, va a encontrar uno o dos lavando vidrio a las 10 de la noche. Imagínese, pobres chicos, cómo estarán para estar lavando vidrio a las 10 de la noche. Que podríamos pensar que son los que van a comer. No son mercedinos. Son la gente que han venido por el oro. Porque San Luis es otro país. Así que la verdad que quisiera entender qué carajo hace esa carpa ahí. Oculta. Porque si hubiera situación de calle estaría llena. Y no está llena.
1: Ese planteo se lo hicieron a las personas de seguridad que son las que lo van a permitir a usted ingresar o no. Y coincidimos de que situación de calle no hay muchos, hay muy pocos, contados menos con el dedo de una mano. Pero necesidad de comer a la noche, hay mucha gente. Entonces a lo mejor hay muchos que tienen, cierto, viven en una pieza y lo que no tienen es para comer algo en esa pieza. O para trasladarse a la carpa para ir a comer y venir. Pero tienen, no están en la calle. Bien. Están en la indigencia de la pobreza que estamos sucediendo por una cuestión económica que no está embargando.
0: Bien, acá me dice un señor del PJ, dice, ayer me dijo un chico de los que van que arrancaron 4 y ahora van 12 y el problema es que ya no nos dejan dormir ni sentados en la terminal ni en el policlínico. Antes dormíamos en la guardia sentado. Claro, por eso hicieron la carpa. Pueden dormir sentado ahí en la carpa. Ahora, yo nunca vi 12. Las fotografías son de las 6 de la tarde, de las 20 horas, de las 21 horas, de las 23 horas, de las 6 de la mañana, de las 6 y media de la mañana y de las 7. Ya hemos ido por todo el horario. Y siempre vimos 2 o 3. Capaz que van a las 2. Hoy te va a tener que tocar cubrir el turno de las 2 de la mañana. Y vos, el de las 4 de la mañana. Y vos, el de las 5. Es decir, ¿se justifica? ¿Se justifica? La verdad que... Para mí no. Hay otras formas de asistir a esta gente. Porque para mí es más fácil, ya que agarran la camioneta de la municipalidad como si fuera de ellos el gobierno, es más fácil agarrar la misma camioneta, la misma señora, salir con la vianda y darle de comer a la gente. Si ya sabe dónde la va a encontrar. Acá están. Mitre y San Luis. 25 de Mayo y Laines. Ayacucho y 25 de mayo. Y ponele que encontré otro lavando vidrio a las 11 de la noche por algún otro lado. No hay más. Alto Bares durmiendo en el hospital. A los que compran el juguito ese de azúcar con alcohol y hacen bebida para pasar la noche el frío en la Plaza Sarmiento. Dos hay ahí. Y no he visto más. Sí, yo, un relevamiento, muchachos. Vos no podés venir a clavarte una carpa, gastar 100 millones por mes, un poquito más, traer gente de San Luis, empresas de San Luis, porque nada de acá, ¿eh? Solo las carpas que creo que son de Novillo Rangones. Creo.
1: Y en todo caso la asistencia, ya que usamos la logística de la municipalidad, y lleva a la gente y llevale a la tarde una bolsa de mercadería que le dure 3 o 4 días y que decida de qué manera comen.
0: Claro. Que decían qué comer ellos. Claro. Porque ahí, a ver, se levantan. Ponele que se despierten a las 5 de la mañana. Porque muchos no pueden estar durmiendo ahí sentado. ¿Dónde se lavan la cara? No. ¿Dónde hacen sus necesidades? En el baño.
1: Claro, y después, a ver, usted dice que la gente que tiene que estar, no se puede acostar, no se puede poner en el piso.
0: No.
1: Tiene que dormir así como está durmiendo el caballero. ¿Cuántas noches, perdón, estás así vos?
0: Van y se acuestan en una vereda, prefieren estar acostados en el suelo, tirados.
1: Una noche puedes estar así. Dos, ya, tres, ni te cuento.
0: Un mes estuvieron sin nada. Ahora han puesto eso, y como verán ustedes, no hay nadie. Pero a ninguna hora, ¿eh? Ahora, si Bertolini le da la orden a los del plan, porque encima los del plan le mandan a hacer siempre lo peor, porque los dejan toda la noche ahí.
1: Exactamente.
0: Toda la noche, trabajando los chicos.
1: Exactamente. Y entonces, le ponen onda.
0: Y le dice, che, saquen foto a ver cuántos vienen.
1: Es que tienen que tener. Después dice la otra cosa. Ellos tienen que tener un registro. Segura. A usted le piden el documento cuando va a ingresar y lo anotan en un papelito. Juancito vino, se fue. Ellos saben perfectamente.
0: Domicilio, dice. No, si están en situación de calle.
1: Pero ellos saben perfectamente. ¿Cuántas son las personas y quiénes son las personas que vienen?
0: No son mercedinos. Nosotros no tenemos los mercedinos.
1: Y si ya individualizaste los 5, los 10, los 15, ¿por qué no lo asistís directamente esos 10 o 15?
0: Y esta carpa la iban a poner en el San José, sino que pegaron el grito en el cielo. Eso, no, a nosotros no nos atrae esa gente.
1: En San José se cocina.
0: Esa gente. Y empezamos con la desigualdad, la inequidad, la exclusión. Esto es una exclusión, esto no es inclusión, ¿eh? Tirarle un plato de comida a un pobre no es incluirlo. Incluirlo es darle trabajo.
1: Y el destino.
0: Y darle la dignidad de elegir lo que quiere comer.
1: En el peor del caso, llévalo, asistilo con una bolsa.
0: Bueno, mira, perla negra para el Bertolini y para la nigra. La nigra que cede el hospital como si fuera de ella, vení y poné la carpa. Y Bertolini que dicen que no le avisó al gobernador. Entonces el gobernador va a tener que controlar más, Claudio. Si no, esta gente le va a pechar para atrás. Le va a pechar para atrás. Porque esta gente no puede ceder, el hospital no es de Nigra. Y Bertolini no es el dueño de la plata de desarrollo social. Esa inversión la tiene que hacer en otro lado. En San Luis sí hay situación de calle, mucha. Hay 4 carpas de estas. Pero acá, un mes sin trabajar, 100 millones. Ponele 80. Ahora le metieron más cosas. 100 millones para 3. Llévalos a la Merian, ponerle en la suite. La pagamos todos, si todos estamos pagando esto.
1: Y que nos informen a fin de mes cuánta gente fue, cuántas viandas.
0: Discúlpame, se lo he pedido al Consejo Deliberante. Yo le exijo al Consejo Deliberante que le pida a Bertolini cuántos pobres en situación de calle van a comer a la carpa. Por día y por mes. ¿Y cuánto pagamos? Porque somos nosotros, estamos pagando, todo lo pagamos nosotros. A ver, yo, pero con mucho gusto, una comidita caliente, un lugarcito caliente para la noche, porque para Becerra es Caribe, pero para los pobres es frío, y para los ricos también es frío. Pero para Becerra no le importa nada. Se descarriló. Déjala. Pero, vos fíjate, ahora hay un aire, frío-calor. Claro, porque deben estar comprando una garrafa cada 2 horas. No les convenía. Esa es la plata nuestra. Digo, vos no prendés tu pantalla en tu casa por la plata que gastás. No. Ahí la prenden todo el día.
1: Que la charla que tenemos otro día. Si uno se acuerda con Mónica Becerra estos días y mirá la garrafa y decir, no la puedo prender.
0: Claro, porque la prendiste y come vivo, con una pantalla. Bueno, informe, muchachos. Consejo Deliberante, informe. Bertolini, avisale al gobernador que le metiste una carpa. Nigra, avisale al gobernador que cediste el lugar del hospital como si fuera tuyo. Avísenle que estamos perdiendo plata todos los sanluiseños en una carpa donde no hay gente. Donde no va la gente. Porque la gente no se queda a dormir ahí. ¿Vos preguntaste cuántos se quedan a dormir?
1: No, y no se pueden quedar a dormir. Pueden dormir en esa situación como está el caballero sentado, apoyando la cabeza un poco en la mesa.
0: Así.
1: Así. Así se puede quedar.
0: Pobrecito. Qué indignidad eso, ¿no? A ver, yo quisiera ser... Yo voy a ver si me entro hoy. Me he visto de pobre, como quieren ellos, porque ellos te identifican como pobre. Y me mendo ahí y qué indigno debe ser que te tiren la limosna, ¿no? Así, toma, acá
1: tiene
0: tenés.
1: Tiene que llevar no portación de indigente.
0: Bertolini, te la mandaste. Te la mandaste. Ahora, gobernador, bueno, es que pasa que perdió la ética el gobernador. Cuando lo perdió a Basla, perdió la ética el gobernador. Claudio, vas a tener que poner una persona decente que controle esto. Y tirarle un poquito a Bertolini, que no tenía por qué hacer una carpa acá. Porque te hace quedar mala voz, ¿eh? Yo te aviso. A mí me avergüenza que en Villa Mercedes nunca se haya visto una carpa para darle comer a los pobres. Ahora hay una. No van. No me digan que no hay pobres. Pobres hay, pero situación de calle hay 3 o 4. Los que van a comer ahí son algunos que viven en casa y dicen, hoy no tengo que comer, voy y me como una comida ahí. Exacto. Pues, ¿cómo probás? ¿Vos cómo probás que no vive en una casa y se vino a comer ahí? Nosotros sí, ya llevan casi 2 meses. Un mes de la carpa y 8 días. Un mes y 8 días. Y todavía no hay atisbo. Nadie sabe de la carpa. Está escondida. Está escondida. Qué lamentable, ¿no? Digo porque seguramente el gobernador tendrá la mejor onda de paliar estas situaciones, pero no despilfarrar el dinero de los sanluiseños. Y vuelvo a preguntar, ¿qué negocio se esconde detrás de la pobreza, además del ser político? 11 de la mañana, 26 minutos.

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Capital incautaron más de un kilo de cocaína valuada en 25 millones de pesos y detuvieron a dos personas en San Luis. El procedimiento se realizó este martes en el barrio Solidaridad Sur en el marco de dos allanamientos vinculados a una investigación por distintos hechos delictivos. También secuestraron dinero, celulares y alimentos utilizados para su fraccionamiento.

0: De la ciudad de San Luis Capital, San Luis, murió el joven que protagonizó un grave accidente mientras andaba en moto. Había sido trasladado al Hospital Central Ramón Carrillo junto con una joven de 18 años que continúa internada. Leonardo Torres, de 19 años, murió este martes luego de permanecer internado tras un grave choque entre una moto y un auto ocurrido el lunes en la ciudad de San Luis Capital. El siniestro vial se produjo alrededor de las 11:45 en la intersección de las calles Villa Elena y Paso de la Patria. Por causas que son materia de investigación, colisionaron una moto Honda y un Fiat Uno. Torres circulaba junto a una chica de 18 años que conducía la moto. Ambos sufrieron heridas comprometedoras como consecuencia del impacto y fueron asistidos en el lugar por personal del SEMPRO. Posteriormente fueron trasladados al Hospital Ramón Carrillo.
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0: vivo. No he dicho una sola campaña publicitaria en contra de la droga. Claudio Poggi, no hiciste la campaña para que los niños no consuman droga en las calles, en las escuelas. No lo vamos a tener. Tenemos que levantar la bandera porque hay funcionarios que no cumplen con el pueblo. Hablan del Adolfo. Nunca tuvo un funcionario cuestionado la justicia. El peronismo tiene que volver a reconstruir San Luis de la mano del Adolfo. ¡Es nuestro gobernador!
1: Por sobre todo la unidad. Y en paz.
2: Esas son palabras que unen al peronismo. Son personas que están trabajando para que todos estemos juntos.
1: Claro, pero me parece
2: que no haya desunión.
1: Me parece que...
2: Que si había diferencias, se terminen las diferencias.
1: Bueno, tenemos un nuevo integrante en el gobierno de la provincia.
2: ¡Epa, qué lindo!
1: Sí, sí, sí. Tenemos un nuevo integrante. Se llama... Ya te digo, en el PANE, se fue Gallardo.
2: Cambiamos la
1: figurita. Ahora tenemos un gaucho para el gaucho Kovelanqui.
2: ¿Eh? Un Rodríguez cualquiera.
1: El Kovelanqui, no. El gobernador de la provincia dice que acá en el expediente, bueno, siempre en el año de la educación, ¿no? Decreto número 8264-ME-2026, San Luis, 17 de julio. Ah, mira, recién sale publicado el decreto. Y lo nombra A. Por la ley de ministerios, mediante la cual se establece la organización orgánica, bla, bla, bla, bla, pa, pa, pa, pa, pa, el poder ejecutivo, considerando que por decreto, en el marco de la citada ley, se aprobó la estructura orgánico-funcional del Ministerio de Educación. Educativa, cuarta y quinta dependencia, dependiente de la Dirección General del Programa Alimentario Nutricional Escolar, PANE, del Ministerio de Educación, el profesor Nicolás Miguel Kovelanqui. 37 millones, por eso, y en uso de sus atribuciones, el gobernador de la provincia decreta, designar a partir de la fecha del presente decreto al profesor Nicolás Miguel Kovelanqui en el cargo de subdirector de Coordinación Institucional de Región Educativa Cuarta y Quinta, dependiente de la Dirección General Programa Alimentario Nutricional, PANE. Lo pone a cargo del PANE a un profesor.
2: Bien. 37 bueno, millones, una persona joven.
1: Sí, no sé.
2: 28 años, más o menos.
1: Nada.
2: 39 millones tiene 30 años, para que tome referencia.
1: ¿Cuánto?
2: 39 millones de un documento,
1: sí.
2: Son 30 años.
1: 30 años, andás ahí borillando. El gordo dice, pasa el DNI, dice el gordo, tiene un miedo que lo metan en cana.
3: No me quemé.
1: Pasa el DNI, dice, 39 millones 298 mil.
2: 30 años.
1: Sí, bárbaro, qué viejo, gordo, tenés 60 años, dejate joder.
2: Qué bárbaro, qué, pero... Qué divina que era tu madre,
1: sí,
2: qué
1: ¿no?
2: Buena mujer, loco.
1: Mamá
2: vos
1: era así.
2: Vos mirá, qué bárbara. Qué...
1: Nuevo responsable, pero en la cuarta y la quinta, En la cuarta y quinta región, chico. En la cuarta y quinta región, ahí va
2: la, la tetera y todo lo
1: demás. La tetera ahí, el huesillo, le irán a dar el huesillo, ¿cómo dice?
2: Le van a dar huesillo.
1: El chileno, ¿cómo dice el chileno? ¿Ah?
2: En el pane le van a dar hueso.
1: En el pane le van a dar hueso. Así que bueno, que le vaya lindo, porque si le va bien a él, le va bien a la gente, ¿no?
2: Qué rápida que es para la mala intención, qué bárbara que sos,
1: Otro escándalo con Laurita Sánchez, ¿vio? La suspendieron, la suspendió la AFA. El Consejo Federal de AFA castigó a la presidenta de la Liga Sanluiseña por permitir la realización del torneo Copa San Luis 2026 a espalda de la AFA.
2: A espalda del flaco.
1: Acá no le vengan a tocar las nalgas al flaco Echeverría, Además, por la sanción arbitraria a 16 clubes de futsal. También fueron suspendidos el presidente y secretario de Juventud. Ah, esto es obra del Negri.
2: Está limpiando todo.
1: No, el Negri está allanando el camino
2: por
1: para
2: todo
1: que
2: todo presidente la Liga Sanluiseña.
1: Sí, sí, sí.
2: Negri. ¿Negri lo llevará al Tino?
1: Sí, ¿cómo? Negri lo lleva al Tino.
2: Ah,
1: sí,
2: entonces
1: sí,
2: lo lleva a la Fabi también.
1: También. Sí, sí. Lo vi anoche, no me acuerdo en qué lugar. Vi que Negri va con Fabi, Karina Fabi y con el Tino Valerdi. No, Bueno, ¿cómo es? Cometo. ¿Qué sería espalda de la AFA? ¿Cómo podés hacer un torneo a espalda de la AFA?
2: Sin avisar al flaco.
1: No, al, ¿cómo se llama el morocho? ¿El marrón?
2: Al chiqui.
1: No, no es así, no es así.
2: No, te equivocaste, así que bueno, Laurita.
1: Laurita, la escandalosa presidencia de Laura Sánchez.
2: Todos ellos.
1: Esta es la que le paga la luz el intendente, Elisa.
2: Tiene un emprendimiento.
1: De la Liga Salvadoreña de Fútbol sumó un nuevo escalón con la suspensión por 3 meses. Dice, Universitario organizó el torneo denominado Copa San Luis 2026 a espaldas del organismo rector del Balompié Nacional. La sanción también alcanza a los dirigentes del Juve, Carlos Salgueiro y Carlos Marina, y a otro integrante de la Liga. La medida se sustenta en la Juventud Unida y la Liga Puntana debieron comunicar en tiempo y forma a la AFA la realización de dicho... ¡Ah, no! La punta entre el 22 y el 25 de julio. El accionar de la Liga San Luiseña de Fútbol y su afiliado, Club Atlético Juventud Unida Universitario, como sus representantes estatutarios, constituyen a priori una conducta reprochable, constituyendo una falta grave, el artículo 8 de la Liga Federal. No es la primera vez que las autoridades del Consejo Federal del Fútbol toman conocimiento a través de medios digitales que la institución liguista denunciada organiza eventos deportivos a espalda del Consejo. No, no, acá no le vengan a pisar los lauros al Echeverría. Otro de los motivos de la suspensión de Laura Sánchez es el escándalo que estalló tras la denuncia de 16 clubes de futsal por una sanción que le impuso la Liga Sanluiseña. Ah, vengan acá, así, mire, los aletean un poquito, sale todo, ¿eh? Sale pulga, sale chinche y hasta ladilla, sale cualquiera, ¿eh? Acá la liga de acá, un aleteo nomás.
2: Está todo huelga.
1: Bueno, ya está. Por una sanción que le impuso. Al respecto, el ente rector remarca que se han acreditado que los dirigentes de la liga se han excedido en el ejercicio de atribuciones que el estatuto no contempla, por cuanto la potestad sancionatoria corresponde a otros órganos internos de la entidad deportiva. Dice, además, dice, viste que le pagaban la luz a esta. Además de la suspensión de 3 meses a la presidenta y secretario de la liga, che, qué bien que haría acá, ¿eh? Pasa que la liga de Echeverría, boludo, no la va a tocar. Y dice la comisión del Juve, el Consejo Federal de AFA, sancionó a la liga, licencias deportivas en favor de clubes afiliados, para participar del próximo torneo regional federal amateur. No van a poder solicitar licencias. La Liga de San Luis de Fútbol también tendría que pagar una multa de 2 millones de pesos. Para el café de los muchachos. Claro, qué tan joder. Bueno, gordo.
2: Acá la señorita no es... Laura es presidenta del Consejo Liberante de la Ciudad de San Luis Capital.
1: También. Sí, ella es presidenta. Está mañana toda, es de la Nación. Porque te todo cosa que maulla. No, perdón. Nada que ver.
2: No te metas, que fue el Día Internacional el otro día.
1: Deja que escuche un poquito la bifurcada, acá llegan a sacudirle un poquito, aletea y sale todo, ¿eh? Un aleteo nomás. Tan bravas las mujeres, Tan bravísimas. Viste que en la liga hay una mujer también. Tan bravas las chicas, tan bravas. Estaba hablando el otro día con un amigo que trabaja en el poder de turno.
2: En el poder en general.
1: Bueno, y le contaba de una amiga, no es amiga mía, obviamente. Yo trato de no juntarme con gente corrupta, no me gusta la gente corrupta. Me cae muy mal la gente corrupta. Entonces le muestro esta, ¿viste? Que se prestó para ella, se prestó para el marido, se dieron crédito. Entonces se lo muestro. Dámelo, no, porque este documento es de mamá. Hizo así, el señor, mi amigo, hizo así, vio esto.
2: De arriba,
1: ¿no? ¡No! Esta es la íntima amiga de Claudio, no. de Victoria. No puedo. Lo tengo ahí. Está encajonado este expediente. Ya va a salir el cajón. Está calentito. Digo, mira, ¿cómo no se va a calentar la gente? Se da préstamo a ella. Le da préstamo al marido. Le da préstamo a la tía, a la abuela. Le dan todo. Y ahí nomás le dije, son como los cámaras. Y dice, yo creo que lo de los cámaras no es tan como vos decís. No. ¿Querés ver documentación? No, ya me asustaste.
2: Le trajiste el otro sobre.
1: Le trajiste el otro sobre.
2: Pero no, era más gordo. Son ¿Viste cómo es? ¿Cuántos cuerpos tiene?
1: 20 cuerpos. El de los cámaras tiene 10 cada uno. Entonces yo agarro y le digo, no. Yo no invento nada ni nada. Acá yo tengo documentada. La corrupción está documentada. No, dice, pero escúchame. ¿Y esto no se lo puedo llevar al Claudio? No se lo puedo llevar al Claudio. Que Claudio controle su gente. Dice, lo que pasa es que Claudio perdió la ética. Yo, ¿cómo que perdió la ética? Lo perdió Bala. Y con Bala se fue todo. Imagínate, testa, Bala, roto.
2: No.
1: Qué dolor.
2: Bala y testa, ¿no?
1: Sí.
2: Tanto adentro.
1: ¿Y Oviedo? Bueno, la cuestión es que cuando empiezo a carpetear con los...
2: El tonito, me encanta el tonito.
1: Cuando empiezo a carpetear con los brothers, los brother cámara.
2: Cuando empezó a sacar los cuerpos de ese
1: de los cámara, entonces dijo, no, para.
2: Aflojale los pasteles. Para.
1: Yo sé que cámara es un Don Juan, y por eso lo tienen entre ojos. Mira, si yo no tiene carita de Don Juan. Si a vos te parece que esa es pinta de Don Juan, yo le veo pinta de otra cosa, pero bueno.
2: Yo
1: ya,
2: te
1: vos
2: explico,
1: decís Don Juan.
2: La pinta de Don Juan no tiene que ver con la pinta.
1: Claro.
2: Bueno, Cámara es un gran fajo de billetes caminante.
1: ¿Sabés qué es lo que tiene grande Cámara? El bolsillo, la billetera.
2: Y viste cómo eso seduce.
1: Es un enano de jardín.
2: Sí.
1: Entonces, viste, pero dañino.
2: Qué rico perfume árabe que tiene.
1: No me hagas acordar que pasé por Lucía Perfume y olí un perfume. Ojo, mire que me quiero morir. Está barato, gordo. 100 lucas, nada. Nos gastamos 100 lucas por día o por mes acá. Por mes. Bueno, la cuestión es que me dice, no. Dice, me parece que lo de cámara es sospechoso, me dice el funcionario, ¿no? Porque es pícaro.
2: No se me hubiera ocurrido ese término jamás. Así que, ¿qué hace el pícaro cámara?
1: El pícaro cámara. No. Y si yo le digo, loco, es ladrillo.
2: Sí, pero son 20 mil millones de pesos en manos de un pícaro.
1: No,
2: pero yo siempre digo, me alegra tanto que sean tan prolijos y manejen 20 mil millones de pesos y no se le caigan 100, 200 millones.
1: El gallina prolija, le dicen acá.
2: Claro, ¿eh? El pícaro. Bueno, así que ahora le dicen el pícaro.
1: Bueno, la verdad que...
2: Menos mal que le dicen el picante también.
1: Sí. No, la verdad que...
2: Sí.
1: No, las cosas que
2: No.
1: Digo esto porque... en realidad, a mí que cámara sea Don Juan, Pito Corto... A mí no me importa. Yo quiero un tipo decente. En una universidad que se creó para los oficios, pero no para el oficio de ponerse rico, no para el oficio de darle a toda la familia de comer, no para el oficio de comprar autos, tener negocio y que ese negocio en cualquier momento la carpa le da de comer a Hilario. Hilario. No, nosotros con la chucha hacemos todo, ¿eh?
2: No des ideas a Hilario, por favor.
1: Hilario en cualquier momento un día le van a matar a los vagos. Porque le van a quitar a la señora del San José, le van a quitar la comida. Se deja que la base el comedor de la UPRO, ¿viste? Que ni con el comedor de la UPRO comen miles. De estudiante, no, de amigo de cámara.
2: Bien. En este momento estás girando la cabeza, ¿viste? De la oficina y policlínica y estoy diciendo 100 millones.
1: 100 millones.
2: Y yo afuera, ¿no?
1: Haceme el ruido de la caja, clean caja. Yeah. 100 millones, dice cámara.
2: No me dejen afuera.
1: No, cámara. Y entonces yo lo miré. Nada. Es un bragueta dulce, me dice. He escuchado cosas. Bragueta dulce.
2: ¿Pero por qué? Porque lo siguen las moscas.
1: ¿Cómo se llama el chupetín? ¿El pito pito? Ese que estaba rosadito. ¿Cómo? El pirulín ese. No, no dije que tiene un pirulín.
2: El tico, creo que se llama.
1: No, tico, no. ¿Cómo se llama?
2: El tico es el otro.
1: El tico, el pico pico. El pico pico. Para cámara sería el pirulín, ¿eh? Mm, bueno.
3: El pito pito.
1: Ahí está.
3: No, el cine es pito pito.
1: Dice, menos mal que no le di bola a la Karina Fabi, con razón le decían que era una Milei más, por Dios. Sí, por Dios, sí, sí, la porca a la matina. Sí, querida, entra con... El gallo ese, que es un gallo ese, que ¿cómo se llama
2: sí,
1: el animal?
2: Sí, claro, tiene. No, yo no podía identificar.
1: Parece una perdí.
2: Sí. Así que eso es Negri, Negri Arrascaeta.
1: Negri Arrascaeta. ¿Mm? Ya, porque Negri...
2: Se abre solo el Negri.
1: Y Negri es un...
2: Llave del Abdala.
1: Es un mercader. Acordate que Jesús los echó del templo, ¿eh? Hablando de templo.
2: Tiene la misma costumbre. ¿Esta no?
1: No, no, no, no. Eso no la ponen ni ahí. Nada. No, no, no.
2: Por
1: no,
2: eso no. No, no,
1: no, nada. No, nada, nada. Escúchame, escúchame lo que te voy a decir. Bueno, termino con cámara. Me pongo a hablar, ¿viste? Porque, a ver. Yo tengo amigos de Claudio que son mis amigos. Que son mis amigos. Eso que... Bueno, y le digo, no, no, le digo, no me digas que el cámara es un pícaro. El cámara es un...
2: Flor de pícaro.
1: Es un flor de pícaro. No, no, Tete, bueno, yo acá tengo el expediente. ¡Ay, no, otro humano! Me dice, dámelo que se lo llevo al Claudio.
2: No entra en un sobre. Este documentación está gordita en un sobre, pero el otro no, nena, ¿eh?
1: Bueno, la cuestión, le digo, no son pícaros, no dice, pero escúchame, bueno, le digo, anda al hospital, fíjate, le digo que el hermano el cámara está haciendo estrago, anda a la UPRO, fíjate lo que está haciendo este, anda acá, bueno, le digo, porque si vos querés, no, dice, lo que pasa que me tenés que contar, oh. No, le digo, seguí la nuestra, la nuestra va a ver todo el historial de ustedes, todo.
2: La y si querés escuchar la nuestra,
1: para un poco.
2: 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Le das ahí, clic, y empecé
1: le a das el oki oki y ya estamos.
2: Dale.
1: Dice, es verdad, ¿quién te dijo que es Don Juan en el hospital? Entró con una metralleta. Ah, pero este está hablando del Renzo, esta.
2: Y lo que pasa
1: porque
2: es que
1: esta es del hospital.
2: Somos... Está muy diversificado todo.
1: Los cámaras, pero lo que pasa es que los cámaras están en todos lados.
2: Un poquito en educación, un poquito en salud y un poquito en la UPRO.
1: Qué bárbaro.
2: En total son algo así como 25 mil millones de pesos. Nada.
1: Manejan mucha plata los muchachos.
2: Plata,
1: ¿eh?
2: Que se maneja discrecionalmente. Es decir, no nadie le pregunta para acá.
1: Bueno, escúchame, en el kilómetro 4 están solicitando una ayudita. Van a hacer una fiestita el Día del Niño. Están pidiendo caramelo, chupetines, galletita, todo. Te dejo el número de teléfono de la señorita, 2657-396880, Janet Torres. Ella es el tercer año que lo hace, está pidiendo alguna colaboración. 396880, le podés mandar una pequeña colaboración. Bien. Tete, Raquelita, ¿viste que le agregaron calefacción a la carpa del hospital? Ah, y una tele. Bueno, por lo menos que vean los partidos de Boca.
2: Cada una alegría.
1: ¿Cómo,
2: ¿qué onda?
1: ¿Cómo venimos, no?
2: ¿Qué onda? ¿Viste? ¿Cuándo bien?
1: Pendejo, el golazo.
2: Sí, no. Y lo traen al humano de 30 y pico de años. Sí. Con los pibes, Flores creo que es, y Aranda.
1: Por Dios.
2: ¿Andás jugando bien? Se lo ve.
1: Muy bien. Andá, mira la carpa. Ahora el que quiera ver fútbol el fin de semana se va a la carpa, boludo.
2: Ah, porque tenés codificado, ¿ves?
1: Ah, no, tenés, vos tenés que los milicos, esos que han venido de San Luis van a venir, no van a ver partido, boludo.
2: Tenés internet.
1: No sé si no tienen Venus.

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1: Bueno, Cachito me pregunta qué pasó con Robelo. No sé, Cachito, qué pasó con Revelo. Dice que no aparece en ningún lado, pero es concejal Revelo, ¿no?
2: Es concejal, exactamente.
1: No sé, Cachito, qué pudo haberle pasado. ¿Se enfermó?
0: No hay información respecto de que haya pedido.
1: Que tiene que haber
0: médico.
1: Información oficial.
0: Claro, por eso.
1: No tenés razón, que te dan un parte médico el consejo. Y es concejal Revelo, ¿no?
0: Concejal, señor. Abogado y concejal.
1: Iba a ser candidato a intendente.
0: No.
1: Nosotros tenemos Nosotros tenemos un trato. El gobernador es nuestro y el intendente es tuyo. Y los otros son de palo. Cuídame a mí, el gober, y yo te cuido tu intendente, tu candidato. Los demás no existen.
0: Me parece bien.
1: El 10 de diciembre el tole-tole, para acá.
0: Yo estuve charlando con gente de Revelo, dice que Revelo nunca tuvo intenciones de ser candidato a intendente.
1: No, nunca le gustó.
0: No, él...
1: Dicen
0: él...
1: que es perfil bajo.
0: Exactamente. ¿Y el tipo que es perfil bajo?
1: Yo le tengo miedo.
0: No le gusta.
1: Tengo miedo.
0: No, pero tengo miedo. Gente llegada me dice que él está comprometido, trabaja full, pero la exposición... De una posible candidatura a intendente, no es objetivo.
1: No quiere ser intendente, ¿eh?
0: No. Lo que me parece que plantear eso es buscar una interna que no...
1: No. Acá Cachito me pregunta qué pasó con Revelo, que no se lo ve en ningún lado. No tengo idea qué puede haber pasado con Revelo. Aparte, viste que tiene perfil muy bajo. Lo saludé para el cumpleaños el otro día.
0: Muy bien.
1: Hola, Fer, que tengas un... Oh, gracias, Tete. Nada más. Porque mi hermano lo conoce a él. El Winner. El Ramón Winner. Él lo conoce. Yo no, nada que ver.
0: Hay más candidatos.
1: Sé que ha sido compañero de la escuela, no sé qué.
0: Hay más candidatos en el PJ que en ningún otro sector.
1: Le contaba a mi amigo ayer que ahora con 3 TikTok y 2 Reels ya sos
0: concejal canciller. Básico. Ya si metes más, podés ser diputado.
1: Mira, acá el arreglo es así. Yo la gobernación y vos la intendencia. Ni me interesa. Mercedes no me importa. Pero yo quiero estar allá.
0: Pero déjame acá.
1: Yo te ayudo vos acá y vos ayudame para allá.
0: Bueno, yo no me meto acá, vos no te metas allá.
1: Y no te voy a cuestionar nada.
0: Poné toda la
1: lista. Lo que vos elijas, está todo bien. Che, y no. Y no. Y ahí me enteré. No.
0: No
1: puedo.
0: Contámelo.
1: No puedo. No.
0: No me dejé con la intriga.
1: Off the record.
0: No. Contámelo.
1: No.
0: No, sí, contame.
1: Ojo que la pastora mentirosa no entra en el arreglo,
0: ¿eh? Bueno, una buena tenía que haber.
1: No, pero porque no depende de ahí.
0: ¿Nada?
1: No, de Estados Unidos. ¿Tu amigo? ¿El Prezi?
0: Sí.
1: Tiene una lista de 10 personas elegidas, mandada por Estados Unidos, que hay que poner.
0: ¿Tiene ahí?
1: Claro.
0: No, entonces, claro.
1: Entonces Negri la va a llevar a ella de intendente, de vice. Claro. No al Poggi. Ah, me contaron.
0: ¿Va a ser lista propia entonces?
1: ¿Quién?
0: Sí. Negri y todo esa merezunda va a ser lista propia.
1: Uh-huh.
0: Las elecciones van a ser en junio.
1: ¿Y Gustavo cuándo dice? ¿Mayo?
0: Gustavo dice 12 de junio y el Tigre dice octubre. Gustavo, 12 de junio, el Tigre dice octubre. El tema pasa por los convencionales. Cuando se elija gobernador en San Luis, que coincido que sería para mí en junio, se van a elegir los convencionales para modificar la constitución de la provincia. Si nos vamos a octubre con los convencionales, no le da tiempo a Poggi para acomodar la constitución antes del 10 de diciembre. En cambio, si tiene los convencionales en junio, le da tiempo para trabajar la constitución antes que termine el año.
1: ¿Esto es una roticería? ¿Este teléfono tiene un parecido con alguna roticería?
0: ¿Te están pidiendo una pizza?
1: No. Me están diciendo, mamá, pole, pole, polenta, ri, ri, ca, ca, ca. Lo que estoy cantando...
0: No es. Arri, ta, ta, ta. Arri, arri,
1: arri, arri, ta, ta, ta. Arri, arri, ta, ta, ta. Arrieta ya es la nueva chucha nuestra. Bueno, ¿cómo se dice? Si son dos X, Cuxa, no, Suxa. Ay, la cara decía chucha.
0: Arrieta, candidata a diputada como mínimo, ¿eh? Como mínimo. En ese marco de unidad en la que ella está trabajando, en eso que está trabajando para que todos estén con ella, diputada como mínimo.

0: Escúchame, gorda, ya decidieron que chau San Luis, zona fría. ¿Ya se decidió lo de la zona
1: no,
0: fría?
1: No, todavía no.
0: Se está. Pero usted dice que sí.
1: Hay que ver el dictamen de comisión del Senado y la sesión sería para mañana. Sería
0: bien.
1: Claro, tiene que haber salido hoy el dictamen de comisión.
0: ¿Querés que se lo pida al
1: Se lo pedimos a la Pipi?
0: ¿Qué ves de
1: verdad? Ah, Pipi no. Es diputado. Tenemos que ir a los
0: bueno,
1: senadores.
0: Pero él consigue todo.
1: A ver, Abdala dijo, ¿qué? Loco, no es para tanto lo del frío. Que van a estar votando, si salió en comisión, y tiene que ser mañana la sesión de
0: Senado. ¿Le pregunta a Abdala, querés?
1: Pregúntale a Abdala, ¿sale lo de zona fría o al Negri?
0: No, no quiero hablar con Negri.
1: Ah, bueno.
0: No, no me lo banco. No, no, lo prefiero a Abdala, que tiene estancia y puedo ir a caminar la montaña de él. El Negri no tiene nada. ¿Por qué grita así a Rieta? Parece una cacatúa. No, ¿qué es una cacatúa? Sí. Poneme una cacatúa, ¿qué es una cacatúa? Y Arrieta está enojada.
1: ¡Epa, che!
0: Sí, sí, pará, está enojada. Por eso. Sí.
1: Pregúntale a Abdala si le va a escribir.
0: No, aparte no, de la zona le pongo fría, si está firme la. ¿Qué le pregunto? Si ya está la.
1: El dictamen de comisión.
0: Ya está. Dale, habla.
1: Y después podés preguntarle de si siente que lo hizo pasar de largo Negri. Eso, preguntale. Si
0: dice
1: se le abrió
0: mi compañero Delay, dice.
1: Ahí está.
0: Delay, si Negri te hizo pasar el río con bota. ¿Con bota o sin
1: sí,
0: bota?
1: Sí, con bota.
0: Si Negri.
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0: Es una cacatúa ninfa.
1: No. No. Yo te voy a poner una cacatúa.
2: ¡No lo permitimos! ¡No he dicho sola!
1: ¡Una cacatúa de verdad!
2: ¡No lo permitimos! ¡No he dicho una sola campaña publicitaria en contra de la droga! ¡Claudio Poggi! ¡No hiciste la campaña para que los niños no consuman droga en las calles! ¡En las escuelas! ¡No lo vamos a callar! Cuestionado no. La justicia, el peronismo tiene que volver a reconstruir de la mano del
1: Adolfo. Pero no cuestionó a nadie.
0: ¿Qué dice? ¿Qué?
1: Que no tuvo nunca un funcionario cuestionado.
0: Mire usted, Adolfo echó tres jueces, se tuvieron que ir de la provincia. Adolfo sacó a los jueces en calzoncillos y con visera, manifestando que eran unos vigilantes en bola. Adolfo le quería quitar la tangibilidad a los sueldos de los jueces, decía que ganaban mucha plata y que andaban muy de joda. Adolfo se metió en la justicia. Adolfo le dio la orden a Luján Mejías, que en el caso Luna Martínez, lo que tenía que hacer, le daba orden en el programa de la Mirta Alegra. No, es que es chiquita, Arrieta, es chiquita, Kikita.
1: Es Kikita,
0: Arrieta. Le falta.
1: Hablando de Kikita, Adolfo le dio la orden a Kike Cabrera que le metiera el juicio político al Walter Aguilar.
0: Para un poco. Sentás cizañero, gordo. Ya lo metiste al Walter Aguilar. Ya lo metiste al Nortino en esto.
1: En la charla.
0: Ya.
1: ¿Te acordás cuando casi prende fuego el Consejo Deliberante?
0: A ver si. Acá está la cacatúa, me la manda la Isa, a ver. Así es en el discurso.
1: Con la Paola.
0: No, paren un poco.
1: Ríe.
0: Bueno, para un cachito. Yo le pregunté si estaba el dictamen. Para un poco. Me está cobrando el queso y quiere que le haga polenta. Entonces anda que te la haga el que te vendió el queso. Yo no te voy a hacer nada.
1: ¿Va a hacer una polentita?
0: Están pidiendo polenta acá.
1: ¿No podemos quedar? Sí que sí. Nos quedamos, se hace una salsa espectacular. Nos quedamos con el Maxi y la Yanela.
0: Hola, dice. Hola, 12. Probando la fecha de elecciones. No me afectan en nada al tema de las convencionales. Que quede claro, atentamente, el hijo putinga de mi mamá. Saludos.
1: Sigue ratificando octubre.
0: Doña Raquel, los hermanos Cámara son los enfermeros personales de Claudio Poggi. Viven de las vacunas que le inyectan al Claudio. ¡Viva Perón, carajo! No, son los mellizos. Los Messi de Claudio. Porque pobre Claudio perdió la ética en los maizales. En medio de los maizales perdió la ética. Y después me lo paran al Pampita por una bolsa de choclo y lo quieren meter preso. Y dice, ¿y Basla? ¿Y el Caburé? ¿Y el Mondaraír? ¿Cómo se llama? ¿Y Anselmi? ¿Y Gur?
1: ¿Y el Víctor?
0: Ah, dice, ¿qué está haciendo? Estoy llevando unos choclos. Raja de cante que te pego un tiro en el medio de frente. ¿Por qué? ¿Y por qué está en mi campo? Y yo tengo hambre. Ah, vos tenés hambre. Pero ahora dice, cuando te agarran choreando choclo, vos le decís, ¿qué está haciendo? ¿Y el caburé? El otro eran 2 toneladas. Este saca, ¿cuántos choclos? 10 choclos. Ya van a andar. ¿Ya hay choclo o no? Todavía no. Dios mío, Perdón, pero no ensucien la profesión, ningún enfermero.
1: ¿Cuándo se hizo la cosecha? Arrancó el 31 de julio. Está en esto. Ahora hay que esperar un poquito cómo da la humedad. ¿Viste? Porque esto, como lo decía Val, él no entendía nada, pero él dijo claramente que había que hacerla la cosecha si no se echaba a perder. Y antes de que se eche a perder, ¿viste?
0: Moyano beboteando. ¿Qué sería beboteando? ¿Qué es bebotear?
1: No.
0: Ahí está, míralo. Así está beboteando. Se está haciendo el Solander, una fotito. ¿Y este no tendría que estar preso?
1: Este no se puede hacer nada, mirá.
0: Son inimputables, Raúl. Son inimputables. Esta gente, lamentablemente...
1: ¿El apretador que le pegaron a la flaca esa?
0: No, sí, pero ella quería plata. Le hubiera dicho, mira, pagame un par de viajes a Coso, tirame $60,000, no sé, los kilómetros. Y eso valió toda la...
1: Tuvo que salir
0: milagro sucedió ahí. La chica sale descompuesta y en 2 minutos corrió 100 kilómetros a la hora, lo superó a Bolt. 10 segundos.
1: Pero bueno. Si quiso salir a dar explicación y se tiene que quedar en su casa.
0: Bueno, le pregunté a mi amigo si encontró el celular, espero que lo pueda encontrar, después lo vamos a estar buscando nosotros, vamos a ver si lo podemos encontrar. Le mandamos saludos a nuestros amigos de Mendoza, a nuestros amigos de Rosario, a los amigos de Córdoba. Están todos conectadísimos, conectadísimos. Estuvo acá la señorita... Emilce, ¿cómo estás, querida? ¿Todo bien?
3: Buen día,
0: ¿Cómo estás? Se viene el campeonato de provincial de la torta frita.
3: Ay, ay, ay.
1: Hay que prepararse, ¿eh?
3: Hay que prepararse.
0: Sí, sí, ¿vos vas a participar?
3: No sé, vamos a ver. ¿Qué haga, decís vos?
1: Ah, no, tiene que participar.
0: No, si vas a andar moneando, que es tu costumbre.
3: Puedo ir a catar torta frita.
0: Ah, podés catar.
3: Claro. No sé cómo será el campeonato, no lo había visto.
0: Sí, Delay lo sabe.
1: Ya le paso el flyer.
3: Bueno, dale.
0: ¿El campeonato provinciales? Decime que lo organiza Mastronardi.
1: No, me volvás
0: 380
1: loca.
0: 380 millones para repartir los periodistas y dejó dos afuera. No, hay que ser boludo, ¿no? Hay que ser boludo. No, Mastronardi, ladri.
1: Mientras no me lo hagas en la calle Angosta, hacémelo donde quiera.
0: No irán a hacer las fiestas el Día del Niño en la calle Angosta, ¿verdad? Que estábamos cansados de la calle Angosta.
1: Harto me tenés. Sí. El Caminito al Norte, la calle Angosta y todo lo demás.
0: Sí, no, nada de hacerlo ahí.
1: ¿Dónde estaba este? Ya te paso la torta frita, ¿verdad?
0: Acá está, la pasaron. ¿Vos la pasaste? Ahí te la pasaron en Intrépido, Emilce.
3: A ver.
1: No, ese es otro.
0: A todos lados hay que donar. ¿No hacen una sola fiesta del niño?
1: Justamente, señora. Yo te estoy buscando lo de la torta.
0: ¿Vas ahí al pueblo?
1: No, todavía que no es Intrépido, se la había puesto acá.
0: Emilce, ¿no vino a buscar a la chica el voucher para el gym?
3: ¿No ha venido todavía?
0: No. Ya está.
3: Ya está.
0: Y porque ya estamos a,
3: nuevo,
0: a 12. ¿Lo puedo hacer de nuevo?
3: Lo hacemos de nuevo entonces.
0: Claro, que alguien ocupe ese voucher. Una pena, ¿está
3: sí?
0: Ahí.
3: Sí, porque se pasan los días.
0: ¿Usted ya va al gimnasio?
3: Sí, ya estoy yendo al gimnasio.
0: Ah, bien, bien. Y tiene que hacer la boca así cuando me contesta, ¿no? No me podría contestar normal. Que me estás acá haciendo puchero como me habla.
1: Eso es Solander, usted también.
0: Eso es Solander. Claro, aguanta la emoción. Nada, a mí no me mandé boteando, ¿eh? Menos a mí. No me está contestando el amigo.
1: Y que está justo en este momento, en el bien. Medio.
0: Bien. No te olvides, estética las estrellas. ¿Cómo estás con eso? Tenés que pasar, ¿no?
3: Sí. Ya vamos a dar una
0: ese pelo que ahí. Vos te querías dar una renovación total.
3: Lo vamos a hacer en las estrellas.
0: ¿Vas a ir a Rubia?
3: Vamos a hacer el cambio ahí.
0: ¿Ah, sí?
3: No sé todavía qué. No lo he decidido.
0: ¿Te puede quedar bien el morocha arrepentido?
3: Podemos preguntar a las chicas ahí.
0: No, son...
3: Que nos den una...
0: Una recomendación.
1: No se exceda con el agua oxigenada.
3: No.
1: Hace mal.
0: Erika... Casi le mando Gallardo. Erika Becerra. Erika Becerra es una genia, ¿eh? Erika Becerra es una genia. Usted vio el color que me hizo a mí.
3: Divino,
0: sí. Es colorista. Así que puede ir tranquila. Dígale que va de parte de la TT para que la atienda. Bueno, ella atiende bien a todo el mundo, pero bueno. Dígale que la vio a TT y usted no quiere ser como ella, pero quiere hacerse algo así todo.
1: Ahí le pasé la
0: todo torta loco.
3: Frita. A ver, ¿qué dice lo de las tortas fritas?
0: A ver, léalo lo de las tortas fritas.
3: ¿A dónde lo pasaste?
1: A los intérpretes, señora.
3: No ha llegado todavía.
1: Esta no tiene volumen.

0: no es el candidato? ¿Con esa boca?
1: Ah, todos son Lander ahora.
2: Se viene la primera fiesta de la torta frita. La cita será el próximo 29 de agosto desde las 14 horas en el complejo Héctor Aubert, con una jornada que incluirá concurso de tortas fritas, espectáculo de danza, feria de emprendedores y artesanos, espacio de venta y actividades. Una iniciativa que busca fortalecer nuestra identidad cultural, generar oportunidades para el emprendedurismo y seguir creando espacios.
0: Es el bailador de zumba.
2: El intendente Maxi Frontera mantuvo una reunión con Nicolás Medina, líder de negocios y experiencia en San Luis, y Jorge Acosta, asesor comercial de Naranja X, para dialogar sobre nuevas alternativas que faciliten.
0: ¿Por qué me haces esa cara?
2: E impuestos municipales para los vecinos.
0: Bien.
1: Tenemos nuestra representante.
0: Esta es periodista. ¿Eh? Es periodista porque esto es del Gustavo.
1: Habla vos.
0: Y no nos hablé, boludo. Y San Luis Streaming. Y es uno que trabaja con el Gustavo y le debe estar vendiendo la publicidad a la municipalidad. Y dice flash de noticias, ¿no lees?
1: 29 de...
0: Pero no lees.
1: No lo leí.
0: Entonces no mandes. A ver, cuando vos mandes una cosa, fíjate. Claro, esto es de los chicos de San Luis Streaming. Que venden publicidad y le deben haber vendido a la municipalidad. Che, la municipalidad se come todo cuando va a esas de comida. Están bastante gorditos los funcionarios, ¿eh? Están comiendo todo. La vi a mi amiga y está bastante rellenita. Está para hacer en la cabecita, en la ranurita, el lechón y meter moneda adentro. Y sí. A ver, no te podés comer en todos lados donde te invitan.
1: No. No, se deben cuidar, seguramente.
0: ¿Qué se van a cuidar? Mira lo que son.
1: Bueno, pero a lo mejor después hace gimnasia. ¿Usted es la asesora con el tema gym de todo ese equipo?
0: No.
1: ¿De
0: no,
1: todas esas chicas?
0: No, esas chicas no. Esas chicas tienen a la princesa Federica.

0: Nos vamos, gordo, nos vamos. Me quiero ir, me quiero ir, me quiero ir. No, bueno, la gente está pidiendo colaboraciones. La verdad que nosotros, lo único que hemos hecho es publicar las colaboraciones. Nosotros no hemos colaborado porque no tenemos cómo colaborar en la radio. Pero hay muchísima gente que les entrega, les da. Nosotros le promocionamos la rifa, todo lo que están haciendo, pero nosotros no colaboramos. Porque si colaboramos con uno, tenemos que colaborar con los 300 que están pidiendo plata en este momento. Y no. Y mi compañero me dijo que hay una sola fiesta.
1: Hay una sola fiesta en la calle Angosta, señora. Ahí se juntan todo para evitar esto que está planteando. Pero hay comedores, asociaciones, hay en todos los barrios, en toda la ciudad. Y todos necesitan colaboración. Entonces, para evitar ese temita, se hace una gran fiesta este fin de semana en la calle Angosta. Para mañana le voy a tener confirmado el tema del transporte de colectivos gratis para los chicos durante toda la jornada.
0: Estás trabajando para la Muni.
1: Para que puedan ir todos. Y va a haber muchos sorteos, concursos y todo lo demás.
0: ¿Te encontrás con el Gustavo entonces? ¿Trabajan los dos? ¿Y Trumpis?
1: Le voy a preguntar a Dar.
0: ¿Y Gatúbela?
1: Ya por este es la especie más cuidada de la República Argentina.
0: Ah, le di el videito al señor. ¿Lo vas a publicitar, dice? Sí, en cualquier momento. Unos días antes de la campaña, le digo.
1: No te digas.
0: Está sacada. Y vos verás. Hay mucho consumo en esta ciudad. Están tomando mucha agua, viste que hay poquita agua. Y...
1: Sí, el muchacho vino y dijo que no tenía los suficientes bidones.
0: ¿Quién?
1: El chico, el agua.
0: ¿No dejó agua?
1: No, están cubiertos con el agua. Está todo bien. Dos por semana están llevando.
0: ¿Y hoy cuánto llevaron?
1: Mañana es jueves.
0: ¿Y por qué hablas del agua ahora?
1: Por el alto consumo que hay.
0: Ah, pero no, ¿y la canilla? Las del laboratorio del hospital van a tener que tomar de la canilla ahora.
1: Sí, porque es demasiado gasto que desayunen con el policlínico. Y ahora se llevaron dos cajas de pájaro azul para el mate cocido y no pueden gastar agua. Hay mucho gasto.
0: Azul es de tu pájaro.
1: Pájaro azul. El pájaro azul se llama.
0: Bueno, andá contándole los días a la carpa de... ¿cómo se dice? ¿Cómo es que yo voy contando los días cuando me llegue el día?
2: La cuenta regresiva.
0: La cuenta regresiva. Cuenta regresiva para la carpa del amor. Prepárase un boliche. A que, no, que los cámaras lo agarren con la comida y la bebida.
1: Mirá, en cuanto se entere Renzo que hay 100 millones dando vueltas por ahí. Como no va a levantar, ¿no?
0: Se pone un saco de mozo y empieza a servir en la mesa.
1: Porque él pensó, una carpa, güey, para una carpa.
0: No, pero 100 lo millones. Que genera...
1: What the fuck?
0: 100 millones por mes.
1: ¿Siente qué?
0: Qué lindo. No, para un qué poco. Lindo. Qué lindo poder ganar esa plata.
1: ¿Y yo afuera? No, papi.
0: Chao, Maxi.
3: Chao, Raquel. Chao, gordito. Chao, Emilce.
0: Tienen trabajo en las redes, ¿eh? Chao, gordito.
1: Chao, rubia, que tengas una buena
0: y jornada. Muchas gracias por el trabajo del obispo, que lo hicieron muy, pero muy bien. Muchas gracias.
3: ¿Vas a ir polenta? ¿Cómo?
0: Dice, ¿qué menú hay en la carpa para ir con los vagos? Y está el Pancho Hilary. La hamburguesa Hilarín.
1: No decide.
0: Y la Mila Hilarium.
1: Y agradecer que a la noche. Llega a ser mediodía y le cae medio Mercedes.
0: ¿El menú de hoy qué es?
2: Hilarium.
0: ¿El menú de hoy? Gordo, ¿qué tal?
1: No hay información, no hay menú para. De todo.
0: Dame un segundo, no me corté. No, léete algo, no me corté. La temperatura, dale. Que ahí le pregunto a un amigo, pará.
1: Para que lo actualizo porque yo sé que vos querés saber.
0: Para que tenga un amigo
1: vos
0: acá,
1: querés saber bien
0: que me escribió.
1: Vamos a andar con el tema de la temperatura para estos días. Espera,
0: ¿para qué le habrán puesto caballos? Para que me escribió un amigo.
1: ¿Pasó con los caballos? Con los
0: ¿Lo encontró?
1: ¿Los encontró?
0: Volvieron solos. Es como el señor que se perdió en Tilizarao. Se deprimieron, se fueron y ahora aparecieron solos.
1: Si no lo podés esconder.
0: Sí.
1: 6 grados 4 décimas, señora, la temperatura en este momento. 4 grados una décima la sensación térmica, que realmente está frescolar. La máxima para hoy es de 12 grados y así vamos a estar durante toda la jornada. Se mantiene la posibilidad por la tarde de que haya lluvias en un 40% de posibilidades y tormentas también en un 40% por la tarde. Por la madrugada de jueves, en un 70% de posibilidades de que haya lluvias, y por la mañana de jueves en un 40%. Ya para la tarde y para la noche de jueves, mayormente
0: nublado. ¿Podés hablar un poquito más claro de donde se ve ahí? ¿Podés aclarar mejor?
1: Qué bueno, que para la tarde y noche de jueves, mayormente nublado. Así vamos a estar con la cuestión climática, señora.
0: Uy, estaba pidiendo, no llego.
1: ¿Qué querés?
0: ¡Ey! ¡Atendé ahí!
1: Sí, señora, se pasa que se me traboca un poquito. Pero estamos en eso, señora. 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
0: Este está promoviendo
1: rines,
0: que andemos los
1: cañas,
0: tiros en la calle.
1: Tanza, bolsa de dormir. Es la agente oficial de
0: tranza,
1: la
0: ropa. Tranza, así están comprometidos, gordo. Tranza, lanza, gordo.
1: Tanza. 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
0: Me están pidiendo que pase el menú de la carpe polli. No, es que no sé, amigo, porque... no va nadie. Quiero saber por qué gastamos 100 millones por mes y no va nadie. Me dijo ayer un funcionario de Claudio que los van a llevar a la Merian. Les sale mucho más barato que les den de comer en la Merian, que duerman en la Merian, timben en la Merian. Les sale más barato que tener la carpa esta. No, el Temperini, Borterini, ¿cómo se llama? Borterini. ¿Cómo se llama el gordo este de la carpa?
1: El Bertolini este.
0: Mal, porque no le dijo al gobernador.
1: Discúlpeme, señora, le tiene que decir, no solo que le tiene que decir, surge a partir de una sugerencia del gobernador.
0: Claro. No.
1: Que los ministros hacen lo que
0: quieren acá. El gobernador no sabe de esta carpa.
1: Ah, que hacen lo que quieren
0: los ministros. No, el gobernador, a ver. No puede estar controlando todo. Tiene 40.000 funcionarios, boludo. Hay que controlar a todos esos monos. No. Las carpas son para San Luis. En San Luis sí hay una visible escenario real de gente en situación de calle.
1: Hubo tres fallecidos, señora.
0: En San Luis. Está bien, no seas cizañero, gordo. Cuando estaba Alberto también moría gente. Y con Adolfo también moría gente. No seas cizañero, porque tampoco le queda bien. Porque cuando Polly ponga la plata acá, te vas a estar feliz, vas a decir que es hermoso, Polly. Y vas a decir, cuchi.
1: Divina la gente que disfruta la Plaza Príncipe.
0: Va a venir el gordo. Para, así que no, gordo. No seas así, porque cuando vengas mamón, le vas a tener que explicar a la gente
1: a la Plaza Príncipe,
0: por qué mamonía. Entonces, no, gordo. No.
1: Y ahí te cruzará.
0: Te va a pasar lo que le pasó a Gaspar, el gato de Polly, el Maxi, olor a sobaco, y ahora hay Mati divina, ay Mati,
1: Pachuli.
0: Ahora usa Pachuli, decía que tenía olor a transpiración, así que nada, gordo, no, no hagas eso, gordo, queda feo, no ve que soy insistidor, pará, gordo.
1: Nunca hablamos yo.
0: Yo no te voy a aumentar el sueldo.
1: No, me quiero quedar a comer polenta.
0: No. Anda a comer la carta. Aguantá hasta las 6.
1: A la noche.
0: Aguantá hasta las 6.
1: El menú llega a las 9 de la noche recién.
0: Bueno, aguantá, loco. Hay gente que no le llega nunca. Voy a agradecer que te va a llegar.
1: Y después tenés que ir con look de indigente.
0: Pero yo puedo consultar... Bueno, él quiere ir a la carpa. Dice, pará, gordo. Pará, gordo.
1: Tenemos que hablar, boludo.
0: Yo no te voy a aumentar el sueldo.
1: No, me quiero quedar a comer polenta.
0: No. Anda a comer la carpa. Aguantá hasta las 6.
1: A la noche.
0: Aguantá hasta las 6.
1: El menú llega a las 9 de la noche recién.
0: Bueno, aguantá, loco. Hay gente que no le llega nunca. Vos agradecés que

0: Para vos no es.
1: Para vos lo peor es la libertad. No pude hablar con Angélica. Mañana me contacto con ella y le voy a preguntar los menús. O todos los días los mismos menús.
0: Ella se va a saber decirte y las cantidades también.
1: Claro, porque a mí, yo tengo, ese es el problema que tengo yo.
0: Si no tuvieras un problema.
1: No, porque ellos preparan para 40 y yo siempre veo 3. Ahora dice que son 6. Otro dice, pero siempre va, quiero saber, porque si no, es como dice mi amigo, me los llevo a la Merian. Les llevo comida donde están. Están en la plaza, voy a la plaza, les llevo la comida. Es más, le pongo un calentador en la plaza y me sale más barato.
0: Lo llevo en mi auto, lo llevo y lo traigo.
1: Me sale más barato que ahora le han puesto un frío calor. Todo eso lo pagamos nosotros. Ese es el problema. Pero bueno, ya está. A ver, yo no,
0: no es lo mismo pagar gas que pagar luz. Aumentó el 30% de sal el otro día. Olate.
1: Todo es caro, Raúl. Pero para darle a 3 tipos. No, pero ¿podés ir esta noche? ¿Quieres que te mande un Uber? Pero te van a ver bajar... Bueno, bajate en la otra cuadra. Bajate en la... En la roticería. Y te venís tranqui. No, vas a venir con la comida, se creen que ya comiste. Para, vas a venir por la Europa. Vení por la Europa y mandate, gordo. Gordo, y te mandás.
0: Vos mandate, gordo.
1: Con ese pañuelo así. No, te van a hacer cagar un milito. No. No, parece un ladrón. No, así no. No, gordo. Y entras, así, no tenés que hacer cara, quemú que tenés encima, te conoce todo el mundo. Acá viene otro descarriado.
0: Oye, me gordo.
1: Porque entra otro descarriado, no necesitas ese pobre, vos ya sos. ¿Te gusta la papita? Sí, dice gordo. Pase, vamos a dar puré.
0: Hay puré.
1: Bueno, no me contestó la señorita.
0: Ya te voy a contestar.
1: Bueno, capaz que el patrón no la deje que me...
0: No, porque estuvo labura hasta tarde esa persona.
1: Claro, ¿ella es la que le calienta la comida o los pico y pala calientan la comida ahí?
0: La gente del plan.
1: La gente del plan. Son los pico y pala, ¿qué venía? La gente del plan.
0: La gente del plan.
1: Gente del plan le decía a él que al final los empobreció más.
0: No. Yo no me voy a meter con Chau. El plato de comida.
1: Chau, Emi, que andes bonito. Chao, nos vemos. Espero que no haga tanto frío. Che, avisale al pastor, ¿cómo se llama el yankee? El pastor yankee.
0: El presidente, candidato presidente, el Goebbels.
1: A Goebbels. Avisale que esta no funca. Sí. Que elija otra pastora. La Sandra es pastora.
0: Aleluya.
1: Ya está. Chao.

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5: Su radio le da la hora, 13 horas, 5 minutos.
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6: Ahora voy a hablar de lo que no. Este escorpión quería pasar el río y le pidió a la rana que lo llevara.

0: canciones siempre tratan de ser lógicas.
1: No has sido tú, mueres. Yo no haré.
0: Al oír estas palabras, la rana quedó convencida y permitió que el escorpión se subiera encima de ella. Pero cuando estaban en medio del río, sintió un dolor terrible y se dio cuenta, pese a todo, el escorpión la había picado.
2: Lógica.
0: Gritó la rana moribunda cuando comenzó a hundirse, arrastrando al escorpión bajo las aguas.
2: No hay lógica en esto.
0: Lo sé, respondió el escorpión, pero no he podido evitarlo. Es mi carácter. Bebamos por el carácter.

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Bien.

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5: Su radio le da la hora. 13 horas, 31 minutos.
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2: Su radio le da la hora. 14 horas, 1 minuto.
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1: Su radio le da la hora. 14 horas, 30 minutos.
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4: Su radio le da la hora, 15 horas, 6 minutos.
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5: Su radio le da la hora. 15 horas, 34 minutos.
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1: Su radio le da la hora. 16 horas, 1 minuto.
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4: Su radio le da la hora, 16 horas 32 minutos.
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0: 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Su radio le da la hora.
6: 17 horas, 7 minutos.
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1: Su radio le da la hora. 17 horas, 29 minutos.
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0: ¿Pero qué va a cortar uja, vos? ¡Para! ¡Te comía las parras! ¡Para!
1: No, no, las yeguas sí, las yeguas me gustan.
0: Ya, ya, ya,
1: ¿y las chanchas?

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5: Su radio le da la hora. 18 horas, 4 minutos.
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1: Su radio le da la hora. 18 horas, 30 minutos.
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0: 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Su radio le da la hora.
8: 19 horas, 4 minutos.
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1: Su radio le da la hora. 19 horas, 28 minutos.
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7: Su radio le da la hora. 20 horas, 7 minutos.
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1: Su radio le da la hora. 20 horas, 31 minutos.
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